Nosotros ya despidiéndonos de este programa hasta mañana martes. Richard Alexander Rameda, certificado de locutor universitario 47.402, avalado por la Universidad del Zulia. En tan solo minutos estaremos con el noticiero de las 8. Este tema solicitado y está sonando al fondo con Leo Dan, Esa Pared. Recuerden que en breve ya listo, preparado el noticiero de las 8 por tu FM de la información. Sí.

Muy buenas noches, Carola Torres, Lara, Venezuela Planeta. Desde la división informativa de la FM Sensación te reporta Richard Alexander Rameda, 14.600, Colegio Nacional de Periodistas, sección Lara. Las informaciones más importantes acontecidas hasta este momento en nuestro planeta. Comenzamos. Un camión cargado de carbón vegetal volcó la mañana de este lunes en la carretera centro-occidental a la altura del sector Pozo Guapo. El vehículo quedó volcado totalmente, es decir, con las ruedas hacia arriba y a un margen de la vía. Pero sería el segundo camión que vuelca con carbón, recordando que el mes pasado un camión cargado con carbón impactó contra otro camión, siendo el resultado fatal, 8 personas fallecidas, 6 de ellos calcinados, en la carretera Carola Barquisimeto, sector Turturia, por cierto, muy cerca de donde se volcó hoy este camión cargado de carbón vegetal. A pesar de la magnitud de este accidente, no se reportaron personas lesionadas. El tránsito vehicular se quedó interrumpido por varios minutos, ya que una grúa de plataforma larga hubo de atravesarse en la vía para poder enganchar el camión, voltearlo y levantar el accidente, con presencia de funcionarios de la Policía Nacional Bolivariana con competencia en tránsito terrestre. Varios caroleños que se dirigían a Barquisimeto en autos particulares, pero también en busetas de las líneas de transporte de Carola, tuvieron que esperar. Llegaron con retardos tanto a Barquisimeto como a Carola. 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

0: información. Trágico accidente en la Lara Zulia deja a un joven de la parroquia Montaña Verde sin vida. La carretera Lara Zulia fue escenario de un lamentable accidente vial este domingo, específicamente en el sector La Sabana, perteneciente a la parroquia Montaña Verde del municipio Torres, capital Palmarito. El siniestro cobró la vida de un joven de apenas 22 años, identificado como Jesús Edier Domorobo Cuevas. De acuerdo con reportes preliminares recabados por Sensación, el incidente ocurrió en horas de la tarde cuando el joven transitaba presuntamente a exceso de velocidad por la mencionada arteria vial, perdió el control de su moto donde se desplazaba para luego caer al pavimento. Tras el impacto, Domorobo Cuevas recibió auxilio inmediato y fue trasladado de urgencia a un centro de salud cercano para recibir atención médica especializada. Pese a los esfuerzos de los galenos por estabilizar el joven oriundo de Carora y residenciado en el caserío Cerro Verde, falleció pocas horas después de su ingreso debido a la gravedad de las lesiones sufridas. La noticia ha causado una profunda consternación en la comunidad de Cerro Verde, donde familiares y allegados describen a quien llamaban cariñosamente Jesús como un joven trabajador y querido por sus vecinos. Son las 8:10 en la FM Sensación. Se corrigen filtraciones en distribución a Tarigua. Para mejorar el servicio de distribución de agua desde la aducción de Tarigua a la parte alta de Carora, se reparan filtraciones en tramos de la carretera centro-occidental. Así lo informó el prefecto del municipio Torres, TCU, Ronald Sánchez. Agregó Sánchez que se corrigen 10 fugas en la tubería matriz y se espera aumentar el caudal hasta los hogares caroreños al finalizar los trabajos. Dijo que está consciente de la situación, por ello las cuadrillas de Hidrobén y la gobernación de Lara trabajan con gran esfuerzo para que la distribución se optimice. Bueno, cabe resaltar que habitantes de Funda Lara y de Altos del Brasil, Altos de Lara, manifestaron que cuando estaba activado el bloque 2 y ellos estaban recolectando agua, hubo en la administración de carga, pues el racionamiento eléctrico, y ellos no pudieron continuar sirviéndose del agua, quedando ellos ahora sin este servicio a secas, esperando que cuando se reactive la represa de Atarigua puedan ellos ser servidos del bloque 2 nuevamente para culminar entonces este ciclo de llenado de sus recipientes de almacenamiento. Igualmente manifiesta Carlos Castro, habitante del urbanismo Santa Bárbara, ubicado al margen de la carretera de la avenida Lisímaco Gutiérrez, que no tienen servicio de agua y que cuando también están resultando muy afectados por los servicios de electricidad. Parte de la información local en cuanto a estos dos servicios, agua y electricidad, que van de la mano. Van de la mano. Son las 8:12 en la FM Sensación. Persisten largas colas a por combustible en Carora pese a suministro regular en estaciones. A pesar de los reportes sobre la llegada constante de cisternas a la ciudad, las estaciones de servicio en Carora continúan registrando extensas filas de vehículos. En un recorrido realizado por el equipo, se constató que la problemática del combustible sigue afectando la movilidad de los ciudadanos y la dinámica económica de la capital torrense. Los usuarios han manifestado, tanto a Suero Digital como a Sensación, su profunda preocupación por el tiempo invertido en las colas, lo que interfiere directamente con sus jornadas laborales y compromisos personales. Aquí se pierde el día entero. O trabajamos o echamos gasolina, señaló uno de los conductores consultados. El sector transporte y los comerciantes locales son los más golpeados, advirtiendo que esta irregularidad encarece los costos de logística y dificulta el cumplimiento de sus actividades. Por su parte, propietarios y administradores de diversas estaciones de servicio aseguraron que el cronograma de despacho por parte de la estatal petrolera se mantiene bajo los parámetros normales. Y concatenamos esta información local con la gobernación del estado Lara, porque el gobernador del estado Lara, Luis Reyes Reyes, refiriéndose al tema del combustible, indicó que hay suficiente combustible en el estado Lara. De hecho, habla sobre la llegada de entre 38 a 40 gandolas. Ahora, lo que él manifiesta es que los racionamientos eléctricos sí están afectando algunas estaciones de servicio en la entidad. Vamos a escuchar.
1: Que no hay escasez de gasolina, tenemos suficiente, inclusive se ha aumentado la cantidad de gandolas que llegan diariamente al estado. Para de ya a los clarenses, quiero emitir una información. Estoy preocupado por el estado de pánico que ha agarrado la gente para ir a servicios de combustible en las diferentes áreas de servicio. Yo quiero informarles que no hay escasez de gasolina, tenemos suficiente, inclusive se ha aumentado la cantidad de gandolas que llegan diariamente al estado. Al municipio de Iribarren pueden llegar desde la zona metropolitana de Iribarren, que es un vecino, 35 gandolas. Están llegando hasta 38, 40 gandolas diarias. ¿Qué es lo que pasa? Solamente el 45% de las estaciones de servicio en Iribarren tiene servicio de electricidad a través de planta eléctrica. O sea que un 55% no lo tiene. ¿Qué pasa cuando hay el racionamiento de luz? Bueno, esa estación de servicio se queda sin prestar el servicio. Tiene la gasolina suficiente, pero no puede prestar el servicio porque no tiene un sistema alterno de generación de corriente. Entonces, bueno, ¿la gente qué hace? Bueno, la gente concurre a las estaciones que tienen la planta eléctrica funcionando y que está prestando el servicio en este momento. Las otras bombas no es que no tengan combustible, están full de combustible, pero no pueden funcionar, operar, porque no tienen el sistema alterno, servicio eléctrico. Entonces, no hay por qué entrar en pánico de que la gasolina se va a acabar. ¿Quién ha dicho eso? ¿No? Es sencillamente que mientras vamos a hacer una reunión esta tarde con la gente de Corpolec para más o menos a señalar dónde existe un grupo de estaciones de servicio que no tenga servicio alterno de electricidad, o sea, planta eléctrica, para que el racionamiento para esos sectores sea en la tarde-noche. De tal manera que la gente durante el día pueda ir a colocar combustible. Vamos a tener más durante el día, más estaciones de servicio operando. Pero el problema no es la escasez de combustible. No hay escasez de combustible en el país. Lo que hay es sencillamente el razonamiento de electricidad. Pues eso.
0: Bueno, escucharon al gobernador del estado de Lara, Luis Reyes Reyes. Vamos a resumir lo que dijo. Llegan entre 38 y 40 gandolas al estado Lara de gasolina. Hay combustible suficiente. Sin embargo, aclara que hay un 55% de

surtir de combustible totalmente tranquilos durante el día. Y donde hayan esas estaciones de servicio, entonces el racionamiento eléctrico en esas zonas sería en horas de la noche. Es lo que plantea como solución el gobernador del estado de Lara. Bueno, ante lo que habla el gobernador, ante lo que dice el gobernador y ante lo que también indican los representantes de las estaciones de servicio en Carora, es que hay combustible. Entonces no hagamos colas nerviosas. Dejemos el pánico. Si usted tiene medio tanque de gasolina en su vehículo, no vaya a hacer cola, no le saque la gasolina al carro para almacenarla en su casa y vuelve a ir a hacer la cola, no, porque hay gasolina en el país, hay gasolina en el país. No hay en este momento una causa que esté impactando la distribución de gasolina en Venezuela, no hay. Simplemente, sí, efectivamente están afectadas las estaciones de servicio algunas por los racionamientos eléctricos, pero se está trabajando para que esta situación se normalice. Es decir, se hagan los correctivos necesarios entre Gobernación y Corpoelec para evitar que en las zonas donde hay estaciones de servicio no haya racionamiento eléctrico, al menos durante el día. Por eso, quienes contribuimos con las colas, quienes contribuimos con la anarquía, quienes contribuimos con dar esa sensación de escasez, nosotros mismos, con quizás el desconocimiento. Así que, bueno, si este llamado sirve de algo, sería muy importante para poder contribuir con el resto de los conductores que, por ejemplo, no tienen gasolina, realmente no tienen gasolina y tienen que llegar a surtir. Si usted tiene, repito, medio tanque de gasolina, espere un poco más y lleve el carro a la estación de servicio como comúnmente lo hace en una situación normal como está ahora, normal. Los que alteramos nosotros la situación es cuando le sacamos la gasolina al vehículo y volvemos a hacer la misma cola una, dos y hasta tres veces a la semana. Eso genera esa sensación de escasez que no la hay. Así que vamos a contribuir nosotros también para adecentar un poco la situación en las estaciones de servicio. Son las 8:20 en la FM Sensación 8:20.

Sexagenario muere tras ser arrollado en la carretera nacional Los Guayos, Guacaras. Un sexagenario exactamente de 67 años de edad perdió la vida tras ser impactado por un vehículo particular en el municipio de Los Guayos, estado Carabobo. El hecho se registró específicamente en la carretera nacional Los Guayos, Guacara, en las adyacencias de la alfarería hispano-venezolana. Los bomberos de Los Guayos se trasladaron al lugar del siniestro una vez recibieron la alerta. Al sitio llegó el personal paramédico, localizó al sexagenario a un costado de la vía pública y, sin embargo, tras la revisión correspondiente de los signos vitales, se verificaron que se encontraba fallecido. Al sitio del suceso también se presentaron comisiones de la Policía Nacional Bolivariana adscritos a Tránsito Terrestre, quienes se encargaron de realizar el levantamiento del accidente y coordinar el traslado del vehículo involucrado mediante una grúa. Las 8:22 en Sensación. Trágico desenlace, hallan sin vida a adolescente reportada como desaparecida en Carabobo. Un trágico hecho ha consternado la comunidad de Manuelita Sáenz del municipio San Joaquín, Carabobo, tras conocerse la muerte de una adolescente de apenas 16 años que había sido reportada como desaparecida el pasado sábado. El hallazgo se reprodujo cerca de la

0: a 2:45 de la tarde de este domingo. El cadáver de la joven fue localizado en las adyacencias de la Hacienda La Quinta luego de que las autoridades recibieran una alerta sobre el avistamiento de un cuerpo sin vida en una zona boscosa del referido sector. Las autoridades, al llegar al sitio, constataron la información, donde se percataron que la adolescente presentaba signos de violencia en varias partes del cuerpo con aparentes rasgos de estrangulación. Tras el hallazgo, se le notificó a los familiares, quienes al arribar al lugar de los hechos identificaron a la víctima, quien se encontraba desaparecida desde la tarde del sábado. Al sitio acudieron comisiones del Cuerpo de Investigaciones Científicas, Penales y Criminalísticas para resguardar la escena, realizar el levantamiento del cadáver e iniciar las averiguaciones correspondientes que permitan esclarecer el caso. Asimismo, hizo acto de presencia la consejera de Guardia de la Lomna. De acuerdo con fuentes allegadas a la familia, la menor venía de estudiar a sabatino y tenía previsto encontrarse con su madre. Sin embargo, la progenitora estaba trabajando cuando su hija intentó comunicarse con ella. No halló respuesta, puesto que el teléfono no lo tenía a su alcance. Al no conseguir respuestas de su madre, la adolescente recibió irse sola hasta la casa. Familiares relatan que la menor había comentado con anterioridad que sentía una persona que le acosaba. Ante su desaparición, allegados utilizaron las redes sociales para difundir su fotografía para así conocer su paradero. La joven era residente del sector Manuelita Sáenz, cerca de Barrio Bolívar, San Joaquín, en Carabobo. Son las 8:24 en Sensación. Dos asteroides pasarán cerca de la Tierra en las próximas 24 horas. Ambos cuerpos no representan peligro alguno, aseguraron los científicos, y agregaron que solo una fuerza divina podría alterar su curso y dirigirlo hacia el planeta. Dos asteroides de dimensiones semejantes al que se convirtió en el meteorito que cayó en la región siberiana de Chelyabinsk en 2013, pasará hoy junto a la Tierra, informó el Laboratorio de Astronomía Solar de la Academia de Ciencias de Rusia. Hoy ocurrirá un fenómeno bastante raro, el paso al unísono de dos grandes asteroides en las inmediaciones de la Tierra, informó el Centro de Estudios Científicos en su canal de Telegram, que llamó en broma a los cuerpos celestes meteoritos de Chelyabinsk. Según el laboratorio, los asteroides 2026 JH2 y 2026 KB fueron descubiertos casualmente por los astrónomos a pocos días antes de acercarse a la Tierra el 10 y 13 de mayo respectivamente. Esto muestra una vez más cuán inesperadamente puede emerger del espacio un cuerpo celeste bastante grande, capaz de ocasionar considerables destrozos a nuestro planeta, indicó. El laboratorio señaló que ambos tienen un tamaño similar, probablemente de unos 20 metros, lo que los convierte en casi gemelos del meteorito de Chelyabinsk, que cayó a la Tierra el 15 de febrero de 2013 y es probablemente el cuerpo celeste más grande que ha colisionado con el planeta en el siglo XXI. El asteroide 2026 KB, ligeramente más pequeño, pasará a unos 230.000 kilómetros de la Tierra. Su máximo acercamiento ocurrirá hoy a las 9. El segundo, 2026 JH2, ligeramente más grande, pasará cerca de la Tierra mañana martes, a una distancia aproximada de 91 kilómetros, y pasará a eso de las 9 de la noche. Añadieron que no es el mayor acercamiento avistado, pero parece ser el más cercano al planeta de un objeto de este tamaño este año. Ambos cuerpos no representan peligro alguno para la Tierra, según el laboratorio, al indicar que en este caso, pocas horas antes de su paso, ninguna fuerza de la naturaleza, salvo la intervención divina, puede alterar el movimiento del asteroide y dirigirlo hacia la Tierra. Pero Dios nos agarre confesar. Creemos y confiamos en la ciencia. Es decir, ellos dicen que no hay peligro. Bueno, ellos ya lo estudiaron. Creemos y confiamos en los científicos. Son las 8:27 en Sensación. La noche de este domingo falleció un jinete joven venezolano en Playa Bonita, Villa Marina, municipio de Los Taques, estado Falcón, quien a bordo de un vehículo chocó a toda velocidad a varios carros y luego arrolló a dos personas dejando las heridas de gravedad. De acuerdo con la información aportada, Diver Medina, de 24 años, provocó un choque automovilístico múltiple donde resultaron heridas a dos personas y luego se bajó del Chevrolet Octra gris de su propiedad y presuntamente se habría enfrentado a una comisión del Cuerpo de Investigaciones Científicas, Penales y Criminalísticas hasta resultar herido. El joven fue trasladado a un centro asistencial cercano donde ingresó sin signos vitales. Las personas que resultaron lesionadas por el choque múltiple generado por Medina fueron identificados como María Hernández, de 28 años, y Daniel Enrique, de 34 años de edad, quienes presentaron traumatismo muscoesquelético y traumatismo torácico abdominal cerrado. Medina era un jinete profesional que llegó a participar en el óvalo de Gulfstream Park, el complejo homónimo en Hayantet Beach, Estados Unidos, en Florida, pero en abril del presente año fue reportado y deportado a Venezuela por conducir bajo los efectos del alcohol. Pero fue deportado por efectos del alcohol en Estados Unidos y aquí continuó igual con efectos del alcohol hasta tener este accidente. Son las 8:29 en Sensación. Ese recluso asesina a puñaladas a su expareja en Cojedes. Una mujer falleció tras recibir varias puñaladas en su vivienda. El hecho ocurrió en la comunidad Nuevo Espacio Comunitario Hugo Chávez del municipio de San Carlos en el estado Cojedes. De acuerdo con el reporte policial, el lamentable suceso ocurrió aproximadamente a las 10:40 de la noche cuando Ramón Eduardo Velázquez se dirigió a la casa de su expareja y le arrebató la vida propinándole varias heridas con un objeto punzocortante en varias partes de su cuerpo, presuntamente por problemas amorosos. Al parecer, la mujer identificada como Norbelis León, de 39 años, intentó ir del agresor, sin embargo, por las graves heridas quedó su cuerpo ensangrentado sin vida en medio de la calle adyacente a su residencia. Se conoció que el sujeto habría estado privado de libertad y salió hace un mes aproximadamente, mientras que la mujer era una docente en el Centro de Educación Inicial Bolivariano La Herrereña y muy querida en su comunidad. Tenía un hijo de 8 añitos con su victimario, pero además deja huérfana a una joven. De forma extraoficial se pudo saber que el sujeto la amenazaba constantemente a través de mensajes de texto desde su sitio de reclusión, advirtiéndole que atentaría contra su vida una vez recuperada la libertad. Tras este lamentable hecho, funcionarios de la Policía Nacional Bolivariana y de la Policía Estatal emprendieron la búsqueda y realizaron la rápida captura del sujeto, quien tendrá que responder ante la justicia por este caso de femicidio. Son las 8:31 en la FM Sensación. Tres presuntos integrantes de la organización delictiva Los Chevrolet resultaron neutralizados por fuerzas de seguridad luego de un despliegue y dos enfrentamientos armados en una zona montañosa del sector Múcura, en Villa de Cura, municipio Zamora del estado Aragua. Funcionarios de las Fuerzas Especiales de la Policía Nacional Bolivariana, adscritos a la Dirección de Acciones Estratégicas y Tácticas ADAET, de la base del 23 de enero, en conjunto con operadores de la Unidad de Operaciones Tácticas Especiales, ejecutaron las labores de búsqueda en la entidad aragüeña. Las comisiones policiales ubicaron un escondite improvisado en la parte alta de la montaña mediante el procedimiento de datos de inteligencia y un rastreo de campo apoyado con aeronaves no tripuladas, es decir, drones. Al notar la presencia de los funcionarios, los sospechosos efectuaron disparos de manera inmediata, acción que dio inicio a un fuerte enfrentamiento de varios minutos. Durante el intercambio de balas, tres de los sujetos intentaron la huida por trochas y zonas boscosas, lo que originó un segundo enfrentamiento en la ruta de escape donde cayeron heridos de gravedad y resultaron neutralizados. Los sujetos caídos respondían a los alias de Buba, señalado como presunto lugarteniente de la estructura criminal. El Mono, conocido como supuesto no hombre de confianza de un sujeto apodado Mamaosa, y un tercer individuo identificado en la organización bajo el alias El Fidodido. Son las 8:33 en Sensación. Hoy lunes 18 de mayo arribaron a Venezuela un total de 133 migrantes venezolanos repatriados desde Miami, Florida, Estados Unidos. El grupo de venezolanos repatriados que aterrizó en el Aeropuerto Internacional de Maiquetía Simón Bolívar está conformado por 93 hombres, 25 mujeres, 8 niños y 7 niñas. Los repatriados cumplieron con los protocolos establecidos al llegar al terminal aéreo, que incluyen atención migratoria e integral de saludo para luego asegurar un feliz reencuentro con nuestra nación, señaló la gran misión Vuelta a la Patria a través de las redes sociales. Son las 8:34 en la FM Sensación. Detienen a mujer en Barinas tras homicidio de su pareja durante discusión. Funcionarios del Cuerpo de Investigaciones Científicas, Penales y Criminalísticas detuvieron a Delcy Linares Liliana Suanare, de 40 años, señalada de haber asesinado a su pareja con un arma blanca en el estado Barinas. El hecho ocurrió en una vivienda del sector El Piñalito, municipio de Ezequiel Zamora, específicamente en la población de Santa Bárbara de Barinas. El director del CICPC, Douglas Rico, explicó que la víctima fue identificada como Víctor Julio Sandoval, de 43 años. Según el reporte policial, el hombre presuntamente habría mantenido episodios previos de maltrato hacia la mujer. De acuerdo con las averiguaciones, durante una discusión en la residencia, la mujer tomó un cuchillo y le ocasionó una herida en el pecho que le provocó la muerte en el lugar. Tras el hecho, la detenida habría informado lo ocurrido a un familiar, quien alertó a las autoridades. Luego, funcionarios del CICPC se trasladaron al sitio, realizaron el levantamiento del cuerpo y procedieron a la detención de la mujer. El arma utilizada en el hecho fue recuperada como parte de las evidencias. La detenida fue colocada a la orden del Ministerio Público, que indicó el proceso penal correspondiente para determinar responsabilidades en el caso. Las autoridades continúan con las investigaciones para esclarecer completamente las circunstancias del crimen. Las 8:35 en Sensación. Imputan a 7 policías por muerte de exconcejal que estaba detenido en Anaco. El Ministerio Público imputó a 7 funcionarios de la Policía Municipal de Anaco en el estado Anzoátegui por su presunta vinculación con la muerte del exconcejal José Manuel Nazaret García Sabino, de 31 años de edad. El cuerpo de ese funcionario fallado el pasado 7 de mayo dentro de los calabozos del Instituto Autónomo de Policía Municipal de Anaco, Polianaco, atado por el cuello. El hallazgo activó una investigación del Cuerpo de Investigaciones Científicas, Penales y Criminalísticas. Como parte de las actuaciones, fue detenido el comisario Pablo Parra Escala, director general de Polianaco, junto a 6 funcionarios identificados como Jesús Simón López Paraguán, Oliver Gabriel Farías Mata, Gregory José Lira Guzmán, Eiker y Jesús Marcano Guzmán, Juan Manuel Peña Luna y Wilmer Leonardo Pérez Pérez. Posteriormente, el Tribunal Tercero de Control del Estado Anzoátegui realizó la audiencia de presentación en la sede policial. En ese acto, la Fiscalía 19 imputó a los 7 funcionarios por omisión en el delito de homicidio calificado con alevosía en grado de complicidad correspectiva, además de retraso u omisión de funciones, acabillamiento e introducción ilícita de teléfono agravado. El tribunal avaló la preclasificación del Ministerio Público y dictó medida privativa de libertad para los funcionarios quienes se encontraban de guardia el día del hecho. Tras conocerse el caso, el CICPC también puso a disposición del Ministerio Público a 34 privados de libertad que estaban en el mismo calabozo donde ocurrió la muerte del exconcejal. Estos reclusos serían investigados por presunta complicidad en homicidio calificado, simulación de hecho punible y agavillamiento. Las autoridades mantienen las investigaciones abiertas para determinar si existen otros funcionarios implicados en el caso. El exconcejal estaba siendo procesado por su presunta vinculación con un caso relativo a hechos agravados. Son las 8:38 en la FM Sensación. Han encontrado el cuerpo de un anciano tras 24 horas de búsqueda en Falcón. El hecho movilizó a diversos organismos de seguridad y rescate que acudieron a la zona tras recibir una alerta ciudadana. El cuerpo fue localizado en la laguna del puerto de Guaranao, en el municipio Carirubana. El hallazgo sin vida en laguna se produjo luego de que funcionarios del Sistema Nacional de Gestión de Riesgo iniciaran labores de búsqueda. Las condiciones del terreno complicaron las maniobras iniciales. Equipos de protección civil aplicaron técnicas especializadas para recuperar el cuerpo. Utilizaron cuerdas, sistemas de anclaje y equipos de seguridad adecuados para este tipo de operaciones. Tras varias horas de trabajo, los rescatistas lograron extraer el cadáver de laguna. O de la laguna, en este caso, ¿no? Posteriormente fue entregado a las autoridades competentes para continuar con los procedimientos legales. La víctima, identificada como Saturnino Sánchez, de 80 años de edad. El hombre residía en el municipio Carirubana del estado Falcón. Luego del hallazgo sin vida en esta laguna, comisiones del CICPC iniciaron las averiguaciones correspondientes. ¿Cuál es el objetivo? Determinar las circunstancias en las que ocurrió el fallecimiento. Son las 8:40 en Sensación. Nos vamos para el estado Sucre, donde no tienen agua para beber. El gobierno anunció planes para recuperar el embalse Turimiquire en el estado Sucre. Turimiquire avanza en su recuperación estructural tras la aprobación de un proyecto para rehabilitar el embalse y su sistema de trasvase. La iniciativa busca mejorar el suministro de agua en varias zonas del estado Sucre. La gobernadora de Sucre, Joana Carrillo, confirmó la aprobación del plan por parte del Ejecutivo Nacional. El proyecto fue autorizado por la presidenta encargada, Delcy Rodríguez, junto al ministro de Agua. También participa la Vicepresidencia de Obras Públicas y Servicios en la ejecución del plan. El objetivo es atender fallas en el sistema de distribución de agua potable para los sucrenses. Son las 8:41 en Sensación para mañana martes, 19 de mayo. El Banco Central de Venezuela ha cotizado el dólar a 517,96 bolívares, 517,96 bolívares. Saqué la cuenta y vamos a sacar la cuenta porque la canasta alimentaria familiar en Venezuela superó los $730 en abril. El costo de la canasta alimentaria para un hogar de 5 integrantes en Venezuela experimentó un crecimiento del 5,5% durante el mes de abril en comparación con marzo, alcanzando los $730,59, según el informe técnico presentado hoy lunes 18 de mayo por el Centro de Documentación y Análisis Social de la Federación Venezolana de Maestros Sendas FBM. Este repunte implica que las familias requirieron $38,27 adicionales en un solo mes para cubrir los mismos rubros o nutricionales básicos. El reporte destaca un gasto complementario obligatorio para la subsistencia de los hogares, la adquisición de agua apta para el consumo. De acuerdo con la institución, Un núcleo familiar debió destinar un promedio de $13.33 adicionales para la compra de agua embotellada, debido a que el suministro distribuido por la red de tuberías públicas sigue sin cumplir con las condiciones de potabilidad necesarias. Aunque el artículo 91 constitucional dispone que el sueldo mínimo debe ser suficiente para garantizar una vida digna y cubrir las necesidades materiales esenciales del trabajador y su entorno, la realidad salarial refleja una brecha extrema. Son las 8:43 en la FM Sensación. La compañía aérea Aeroméxico formalizó este lunes 18 de mayo de 2026 sus planes para reactivar de manera comercial la ruta internacional entre la Ciudad de México y Caracas. La decisión institucional se retoma en un mercado aéreo venezolano y se produce en medio de la actual coyuntura de reconfiguración política que experimenta la nación norteamericana. A través de una circular corporativa, la empresa detalló que el proyecto será de un trayecto que operará directamente hacia el Aeropuerto Internacional Simón Bolívar de Maiquetía. Para la ejecución de estas frecuencias, la aerolínea dispondrá de sus unidades Boeing 737 MAX, describiendo a estos modelos como parte de los aviones más avanzados, sustentables y eficientes con la que cuenta en su flota actual. La Corporación Mexicana había tomado la determinación de suspender de forma indefinida sus operaciones en territorio venezolano en el año 2016, argumentando en aquel momento que el complejo entorno económico imperante imposibilitaba la sostenibilidad financiera de la ruta. De acuerdo con el cronograma de la organización, el restablecimiento de los itinerarios de vuelo está programado para concretarse formalmente en octubre de 2026. Son las 8:44 en Sensación. La presidenta encargada, Delcy Rodríguez, se pronuncia sobre deportación de Alex Saab. La presidenta encargada, Delcy Rodríguez, fijó posición tras la medida administrativa que terminó en la entrega del empresario Alex Saab a las autoridades federales de los Estados Unidos. La mandataria interina aseguró que todas las acciones tomadas por su gabinete responden estrictamente a la protección de la soberanía y estabilidad nacional, desvinculando al Estado venezolano de los futuros procesos judiciales que enfrente el procesado. Durante su alocución, la jefa de Estado enfatizó el carácter patriótico de la medida, señalando que cualquier decisión que asuma el gobierno nacional lo hará por un interés que es el interés de Venezuela. Asimismo, recordó la línea política trazada por su administración desde la reconfiguración del poder ocurrida a principios de año. Abro comillas. Cualquier decisión en lo adelante y que hemos tomado desde que asumimos luego de lo que fue el 3 de enero ha sido por interés de Venezuela. Es defender a Venezuela, no hay otra consideración, cierro comillas, dijo la presidenta. En concordancia con las recientes declaraciones de otros voceros del Partido Socialista Unido de Venezuela, Rodríguez se tomó distancia de la figura del empresario, recordando y remarcando su condición extranjera y calificando la situación jurídica actual como un problema bilateral ajeno al Ejecutivo Central. Abro comillas. Alex Saab es un ciudadano de origen colombiano. Cumplió funciones en Venezuela y son asuntos entre Estados Unidos, Norteamérica y Alex Saab. Y nosotros, bueno, hicimos una medida administrativa de deportación justificada en los intereses nacionales, cierro comillas, argumentó Rodríguez. Finalmente, la presidenta encargada envió un mensaje de calma a la ciudadanía, instando a la población a mantener la confianza en las relaciones gubernamentales frente a las críticas de actores internos. Abro comillas, el pueblo venezolano puede tener la confianza. El pueblo venezolano debe saber que el interés primario y el interés principal es Venezuela. No pensamos en otra cosa que no sean los intereses, los derechos de Venezuela, proteger a nuestro país, garantizar la tranquilidad, la paz, el desarrollo. Cierro comillas, concluyó. Son las 8:47 en Sensación. La aerolínea Conviasa anunció la activación de la nueva ruta internacional que conectará por la mar del estado de Nueva Esparta con Bridgestone, capital de Barbados. Esta nueva conexión es parte de la expansión de la aerolínea hacia destinos del Caribe. A través de su cuenta en Instagram, Conviasa informó que los pasajeros ya pueden adquirir sus boletos por un precio de $330.80. Detalló además que los boletos pueden adquirirse a través de la página web oficial de la aerolínea, su centro de atención al cliente o agencias de viajes autorizadas. Conviasa ofrece conectividad entre Venezuela y Barbados. La compañía aérea detalló que la nueva ruta comenzará a operar en el mes de junio. Inicialmente contará con frecuencias semanales a 2 días como miércoles en horario nocturno. Las 8:48 en Sensación, y el encargado de negocios de Estados Unidos en Venezuela, John Barder, visita hospitales en Caracas. La embajada de Estados Unidos en Venezuela informó hoy lunes 18 de mayo sobre una visita oficial de su representante a los hospitales Dr. Domingo Luciani y Dr. Miguel Pérez Carreño, ubicados en Caracas, con el objetivo de verificar la distribución y el impacto de los suministros médicos enviados por Washington al pueblo venezolano. Abro comillas, hoy en Caracas, durante mi visita al Hospital Domingo Luciani y al Hospital Pérez Carreño, he podido comprobar de primera mano cómo los suministros médicos procedentes de los Estados Unidos benefician al pueblo venezolano. Cierro comillas, señaló Barrett en un comunicado difundido a través de la cuenta de Instagram de la delegación diplomática. Las imágenes compartidas por la embajada muestran al personal diplomático interactuando con autoridades locales y personal de salud a las afueras del Hospital Domingo Luciani, lo que evidencia un canal de coordinación activo para la logística de asistencia humanitaria en la red hospitalaria pública de la capital. La visita reafirma el marco de cooperación bilateral que ambos gobiernos vienen construyendo en los últimos meses en sectores considerados críticos para la recuperación social de Venezuela. 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
0: Un suceso violento cobró la vida de José Rafael Fuentes Guillén, de 43 años de edad, que se desempeñaba como coordinador de la organización Motorizados por la Paz y la Vida y era miembro activo del Partido Comunista de Venezuela en el municipio Juan Antonio Sotillo del estado Anzoátegui. El crimen se registró pasada las 6 de la tarde en la zona norte de la entidad oriental. El incidente armado tuvo lugar en el interior de un establecimiento comercial de la avenida Constitución, una de las principales arterias viales de Puerto La Cruz. De acuerdo con la información recabada por Sensación, Guillén fue abordado de manera sorpresiva por un sujeto armado por la clara intención de despojarlo de una cadena de oro. La víctima opuso resistencia física al atraco, lo que provocó que el asaltante accionara su arma de fuego a corta distancia, propinándole 2 impactos de bala directamente en el rostro antes de huir de la escena. Testigos del hecho y allegados auxiliaron de inmediato al líder comunitario, trasladándolo de emergencia al hospital del Instituto Venezolano de los Seguros Sociales, Dr. César Rodríguez, ubicado en el sector de Guaraguao. A pesar del esfuerzo de los médicos de guardia, el ciudadano falleció a los pocos minutos de su ingreso debido a la gravedad de los daños causados por los 2 proyectiles en la región cráneoencefálica. El homicidio ha causado una notable conmoción e impacto en el ámbito político de la localidad costera, ya que Eloy Occiso era sobrino de Stanley Fuentes, quien ejerció el cargo de alcalde del municipio Sotillo. Comisiones del Cuerpo de Investigaciones Científicas, Penales y Criminalísticas se presentaron en el local comercial para realizar el levantamiento planimétrico, colectar evidencias de interés criminalístico y entrevistar a los presentes con el fin de determinar las características físicas del agresor y proceder a su captura. Son las 8:52 en la FM Sensación. Al culminar el noticiero de las 8, Isis de la Luz. El exministro venezolano y empresario colombiano Alex Saab se presentó el lunes en una corte federal de Miami en la que enfrentará cargos de lavado de dinero tras su deportación del sábado desde ese país. Saab, de 54 años y quien ya había sido procesado penalmente en Estados Unidos, fue acusado este lunes por el Distrito Sur de Florida de lavado de dinero y conspiración para realizar transacciones financieras, así como de ocultar y disfrazar el origen de fondos. Vestido con un overol marrón, Saab, considerado un aliado de Venezuela, ya había sido acusado previamente en Estados Unidos, pero fue liberado bajo la administración de Joe Biden bajo indulto. El sábado, el gobierno de Venezuela, a cargo de la presidenta encargada Delcy Rodríguez, informó de la deportación de Saab por la comisión de diversos delitos en Estados Unidos. Saab, que llegó a Miami la noche del sábado al aeropuerto de Opa-locka, quedará detenido sin posibilidad de fianza hasta el 24 de julio, según dijo durante la corta audiencia la jueza Marty Fulgueira Eifeinbey. Nacido en Colombia y de origen libanés, Saab ya había enfrentado en Miami cargos de lavado de dinero, pero fue liberado en 2023 durante el gobierno de Joe Biden. Como parte de un intercambio por una decena de prisioneros en Venezuela, y regresó a ese país, donde fue nombrado ministro de Industrias y Producción Nacional. La deportación de Alex Saab se produce en el marco de una colaboración entre los gobiernos de Washington y Caracas a cargo de Rodríguez. Son las 8:55 en Sensación. Violenta pelea. El Liceo de Chile deja decenas de docentes heridos. Se reabre debate sobre crisis de violencia escolar. Violenta pelea en el Liceo de Chile. Una masiva pelea se ha registrado en el Liceo La Asunción de Talcahuano, en la región del Biobío, Chile. Dejó 7 docentes lesionados y 14 estudiantes detenidos. En medio de la creciente preocupación por el aumento de la violencia en establecimientos educativos del país. El incidente ocurrió durante el primer recreo de la jornada, cuando un grupo de estudiantes de cuarto y medio protagonizó una riña dentro del recinto escolar, de acuerdo con el propio establecimiento educativo. El liceo indicó que se activaron de inmediato los protocolos de seguridad, logrando separar a los involucrados y brindar atención médica a quienes presentaban lesiones. Posteriormente se realizó el procedimiento de constancia de lesiones junto a funcionarios de Carabineros de Chile, que procedieron a la detención de los estudiantes implicados. El hecho se produce en un escenario nacional marcado por un incremento sostenido de denuncias por violencia en escuelas y liceos. De acuerdo con datos oficiales presentados ante el Senado, más de la mitad de los establecimientos educativos en Chile registraron al menos un caso policial durante 2025, sumando más de 56 mil incidentes. Las 8:56 en Sensación. Bueno, y Japón busca salvar a los ancianos para que no mueran solos. Japón, del total 22.222 fallecimientos fueron clasificados como Kurisushi, es decir, cuerpos hallados después de 8 días del deceso. Además de 7.148 casos, los cadáveres no fueron descubiertos hasta pasado un mes. El sociólogo Izumi Tsuji explicó que el fenómeno está ligado a cambios profundos en la estructura familiar de Japón. Asegura que la desaparición de los hogares multigeneracionales y el aumento de la vida individualizada han debilitado las redes de apoyo. El académico afirma que la soledad se ha convertido en un problema estructural para Japón. Aumentan muertes solitarias en Japón en un contexto marcado por el éxodo rural. Durante 3 décadas, miles de personas han abandonado pueblos para vivir en grandes ciudades. Las comunidades rurales quedaron sin jóvenes y con adultos mayores viviendo solos. En las urbes, la vida es compleja y de residencias que limita la intención diaria, o mejor dicho, la interacción. Suji señala que antes existían espacios abiertos donde vecinos convivían y se apoyaban. Hoy, muchos residentes viven aislados y sin contacto con quienes los rodean. El profesor sostiene que la falta de conexión afecta la salud mental. Propone incluso derribar bloques de apartamentos para fomentar comunidades más integradas. Aunque reconoce que es una idea difícil de aplicar, insiste en que el aislamiento debe abordarse con urgencia. Pero Bolivia arde en las calles con protestas. Presidente de Bolivia se enfrenta a fuertes protestas sociales. Crisis en Bolivia. Acercan a Rodrigo Paz debido a movilizaciones lideradas por la Central Obrera Bolivariana, sindicatos campesinos y mineros. Los cortes de ruta cumplen 2 semanas y han dejado mercados desabastecidos y hospitales sin oxígeno. El gobierno confirmó 3 muertos por falta de atención médica. Las protestas se intensificaron hacia el final de la semana. Varios sectores comenzaron a exigir la renuncia del presidente, que no cuenta con mayoría legislativa. Paz advirtió que quienes busquen destrozar la democracia irán a la cárcel. Las demandas son diversas. En este caso, diríamos que la Comisión de Organización Bolivariana exige aumentos salariales. Los campesinos reclaman gasolina y los mineros piden nuevas áreas de explotación. Los maestros públicos también exigen mejoras salariales. Las 9:00 minutos, 9 en punto, en Sensación.

Decíamos que en el área deportiva, Neymar, la gran sorpresa, tras más de 2 años y medio ausente de la Canariña, fue convocado este lunes con la selección brasileña para disputar el Mundial 2026. Junto a Neymar estarán los delanteros Vinicius Junior y Rafinha, estrellas de Real Madrid y Barcelona, respectivamente, y Endrick, cedido por el conjunto madrileño, el Olympique Lyon francés. Son las 9:01 en la FM Sensación con el béisbol. Wilson Contreras lidera el poder ofensivo venezolano en MLB 2026 con los Medias Rojas de Boston. Pocos venezolanos han destacado en múltiples departamentos ofensivos en las grandes ligas durante la temporada 2026. Sin embargo, Wilson Contreras se ha convertido en una de las principales figuras del rendimiento criollo, especialmente en el poder ofensivo. Aunque no se encuentra entre los líderes de jonrones de la Liga Americana, tabla encabezada por Aaron Judge con 16 cuadrangulares, el inicialista venezolano suma 8 jonrones, cifra que lo coloca como el mejor venezolano.

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Pero vamos ahora con Espectáculo y Farándula. Nos encontramos con Shakira después de 8 largos años de batallas legales con la agencia tributaria. La Audiencia Nacional en España le ha dado la razón a Shakira en la última causa legal que se mantenía abierta. No hubo fraude fiscal y ahora deberá devolver 60 millones de euros a la cantante colombiana. El tribunal ha confirmado que la artista no residía en España. Todo comenzó en el año 2011. En ese momento Shakira estaba de gira por todo el mundo con más de un centenar de conciertos repartidos en 37 países. Pese a no tener casa en España ni hijos por entonces, ni tampoco sede empresarial, Hacienda le obligó a pagar por las ganancias de dicha gira sin tener en cuenta sus gastos. En la sentencia, la Audiencia Nacional asegura que la administración no ha sido capaz de argumentar la permanencia del artista durante el tiempo legal exigido para generar obligaciones. Como mucho, se llegaría a los 163 días entre jornadas certificadas y presuntas, mientras que Shakira reconocía que eran 143, ambas cifras lejos de los 183 días exigidos. Las 9:03 exactamente. Estoy aquí viendo 9:03. Bueno, la presidenta encargada Delcy Rodríguez se está pronunciando por la muerte de Carmen Teresa Navas. Noticia que llega actualizada. La presidenta encargada Delcy Rodríguez, bajo la gestión nacional, emitió un comunicado oficial hoy en la noche, hace pocos minutos, para pronunciarse formalmente sobre el fallecimiento de la señora Carmen Teresa Navas, ocurrida ayer domingo 17 de mayo. En el documento, el gobierno de Delcy Rodríguez emitió sus condolencias públicas y anunció el inicio de un proceso de fiscalización institucional para determinar las responsabilidades por la muerte de Víctor Hugo Quero Vivas o Navas. Según el texto difundido por el despacho presidencial, la Administración Central activó los protocolos de auditoría interna de manera inmediata tras las denuncias públicas. Desde el momento que se tuvo conocimiento de la denuncia sobre el caso de su hijo Víctor Hugo Quero, la presidenta ordenó una investigación rigurosa para esclarecer lo ocurrido.

las informaciones. Muchísimas gracias por tu atención. 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Les ha reportado Richard Alexander Rameda. 14.600, Colegio Nacional de Periodistas, seccional Lara. Vamos a identificar en breve Isis de la Luz por 10 minutos, luego la noche de éxitos a las 10, Sensación de Amor. A las 12 de la medianoche, La Madrugada Feliz con Sensación. Mañana martes a las 4 de la madrugada, Amaneciendo con Sensación. A las 5:30, Isis de la Luz. Y a las 7 te esperamos con el noticiero Sensación Informa. 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
1: Muy, pero muy buenas tengan todos ustedes, mis queridos amigos radiooyentes, quienes habla a partir de este momento tu amiga de hoy y de siempre, Isis de la Luz. Aquí estamos nuevamente diciéndole presente. Desde mis altares los bendigo a toda la vasta audiencia, dándole bendiciones, dándoles saludos conectados con fe, pero por sobre todo diciéndole que este programa está realizado primeramente en el nombre de Dios y que todo viene en el nombre de Dios, porque sin la voluntad de Dios, la hoja de un árbol no se mueve. Así que mi gente hermosa, a levantarse con el pie derecho, a dar pasos gigantes, pasos de elefante, para que usted siga siendo una persona de bendición, a seguir viendo hacia el frente, a no marchitarnos, a seguir con fe. Sé que hay muchas personas en estos momentos que están en sus casas, otros están en hospitales, otros están pasando momentos difíciles con sus familiares, o problemas con su pareja, o situaciones con hijos, enemigos que tienen a los lados que se tienen que cuidar, y ustedes dicen, ¿cómo vivo? ¿Cómo estoy? Dios, ayúdame. Y este programa, amigos del alma, donde digo presente y donde le doy las gracias infinitamente a Dios, a esta importante emisora, por permitirme llegar a todos ustedes, pero por sobre todo, dale gracias también a las personas que han confiado en mí, en mi programa, que viene de parte de Dios, porque este programa, lo dejo muy en claro, no es cuestión de religiones, no señor, porque mi religión y mi compromiso es de Dios. Por lo tanto, esto no es un programa de religión, esto se trata donde estamos curando, donde estamos dando sanaciones a través del campo espiritual, donde Dios es el que intercede y nos ayuda, donde a través de las operaciones espirituales del doctor José Gregorio Hernández le devuelve la fe, le devuelve la sanación a esos órganos que están marchitados, que están en mal funcionamiento, que están a media máquina, y que aquí lo cristalizamos y le damos la verdadera sanación a tu cuerpo. Por eso yo los invito a que si en este programa no se habla de esa enfermedad por la cual usted está pasando, no se habla sobre la situación que usted tiene en sus tierras, en su trabajo, con sus hijos, pues los invito a que tomen lápiz y papel, anoten mi número telefónico donde usted puede llamar, donde usted me puede escribir vía de mensajería o mensaje de WhatsApp y te empezaré a dar 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Como les digo, vengo de parte de Dios y con la voluntad de Dios realizando este programa para darte soluciones. Así que recuérdate que este programa que estoy realizando que hago para todos ustedes es para que a partir de este momento Dios bendiga tu vida y te dé la luz de seguir adelante, y que a pesar de cualquier obstáculo que usted tenga, sea problemas en su casa, con tus tierras, mala suerte, mala racha, problemas en la siembra o con los animales que no les llegan al corral, que se les pierde, que se les va, que sus tierras no están prosperando, que lo que hacen es tener pérdida, usted lo que tiene que hacer es una consulta con tu amiga Isis de la Luz y con gusto te ayudaré. Hay enemigos ocultos o problemas con hijos rebeldes metidos en droga, en alcohol, malas ajuntas, malos vecinos, problemas en venta de tierra, de casa. Aquí Isis, quien te habla, te podré ayudar en cualquier problema de tu vida. También incluso a ese problema de ese amor prohibido, a ese problema de pareja que usted tenga o se le ha ido sin explicación o no tiene suerte en el amor o se ha metido una tercera persona por medio de su relación. Aquí con gusto te lo puedo solucionar. Siente usted que llega a su casa, hay desespero, hay como una tensión donde usted siente un fastidio también hacia su pareja, usted quiere salir como corriendo, préstele atención a todo esto, amigos del alma, porque la maldad existe. Así como está la luna, está el sol, por lo tanto son dos cosas ciertas que a veces pasan en nuestras vidas y sentimos que está totalmente debilitado, que está totalmente mal, vamos a decirlo, y que no encontramos salida. Pues les dice tu amiga Isis de la Luz que aquí le damos solución a cada uno de tus problemas. Estamos también sanando a través del arcángel Rafael, que es el arcángel de la salud, de la sanación a tu cuerpo. Ellos son mis guías espirituales para sanarte de esas enfermedades que tienen tu cuerpo mal, marchito, con dolencias, con quejas en su día a día. Y de la mano de Dios, primeramente, y el doctor José Gregorio Hernández, estamos también realizando operaciones espirituales para limpiarte y liberarte de esas terribles enfermedades que tienen tu cuerpo perturbado, angustiado y que no le has encontrado solución. Pues les dice esta tu servidora que la espera acaba de terminar, porque con tu fe y perseverancia le estamos dando punto y final al problema de la enfermedad que te preocupa, que te perturba, porque aquí le sanamos totalmente de toda enfermedad que usted esté padeciendo. 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Muchas personas se desesperan y es normal. Es normal esas desesperaciones que nos pueden dar, porque si nosotros hacemos las cosas bien, queremos que todo esté bien. Pero al usted llamar, al usted presentarme su problema, su vida va a cambiar, porque usted entrará al mundo de los exitosos, librados de toda enfermedad. A esas personas que llegan a consulta o yo les realizo consulta online, que es vía telefónica, me dicen: he visitado muchos médicos y nadie me cura. Que se desesperan porque les mandan tratamiento para aliviarlos, mas no para curarlos. Y les he explicado también que cuando un médico los examina, les hacen placas, exámenes de laboratorio, no es culpa de ellos. es porque los médicos saben, porque los médicos saben mucho, pero ellos no ven lo que un médico de la medicina alternativa, un parapsicólogo mentalista de la ciencia oculta, que en ese caso es como mi persona, como yo, puede ver si es algo postizo, echado, regado, para colocarlo mal, que no encuentre solución y usted sea consumido en depresión, para que no encuentre solución absolutamente nada, para que cada día su vida se enrede. Porque hay enfermedades que vienen de males postizos, que ni el mejor médico que usted vaya lo va a poder curar. ¿Por qué? Porque son males postizos trabajados con la magia negra. Con la magia negra, para que usted no se cure. Pero al usted consultarse, su vida va a cambiar, su salud va a cambiar, para que esté sanado por siempre y para siempre. Y luego de hacerle una consulta, dependiendo su situación, inmediatamente me colocaré en manos a la obra para sanarlo de todo mal, para sanarlo de todo problema que tenga cada uno de tus órganos. Y por sobre todo hacerle un ritual de 7 potajes para que en usted también

0: decirte que este programa es de parte de Dios, de parte del universo, que tiene este mensaje para ti. Porque el que quiere, puede, a no rendirse. Y recuérdate que todos tenemos problemas, unos más que otros, pero todos tenemos problemas. Todos tenemos situaciones que aquejan nuestro día a día. Y nosotros a veces creemos que no tienen solución. Así que si te sientes perdido también en el amor, necesitas respuesta sobre tu dinero o tu salud, déjame ayudarte. Pues tu amiga Isis de la Luz llegó aquí para brindarte la oportunidad de sanarte y de ayudarte en la suerte, porque basta de malas rachas, basta de trancamiento a tu vida, y desde ya te digo, darle un stop a todo lo malo que te sucede. Adiós a no tener salud, a no tener felicidad. Adiós a todo lo malo, y le damos la bienvenida a la abundancia, a la suerte, a la buena salud. Con esto tu amiga Isis de la Luz te bendice primeramente en el nombre de Dios, y que espero la visita de cualquiera persona que desee venir. 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Así que si no aguantas el sufrimiento, no pienses seguir así. Se derrumbó tu relación, tu pareja, no soportas las discordias o discusiones, o ya se fueron y no quieren regresar, se ha ido sin explicación. Eres una persona que le dio todo y lo que has recibido es de su parte negatividad. Recuérdate que he llegado con nuestros grandes amarres de incubación, el de siete potajes. ¿Por qué siete potajes? ¿Por qué siete nudos los amarres? Porque son los siete días de la semana, porque son los siete colores del arco iris, y porque el 7 está como un número bíblico entre nosotros. Así que amigos del alma, todo problema tiene solución, problemas de tierra, problemas de amor, problemas de prosperidad, sacamos toda brujería, toda porquería, tenemos grandes aseguranzas, estamos trabajando a través de la medicina natural, a través de nuestras plantas, a través de los aceites, a través de las raíces, de los tallos, de los aceites de animales, minerales y zumo de plantas, para darte solución. No colocarte pañitos de agua tibia, sino para sanarte verdaderamente y sacarte de esa oscuridad en la que te encuentras. 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Hasta un nuevo programa y que Dios me los bendiga.
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0: 923 en Sensación. Aquí estamos para presentarte la noche de éxitos a través de la FM Sensación. Viviana Pereira, homenaje a Selena.

0: A jubilado. Jorge González amplía detalles con apoyo de Unión Radio.
1: Luis Medina, presidente del gremio en la región, exigió al gobierno regional revisar esta situación, ya que viola la partida 401 que corresponde al presupuesto destinado para el gasto de personal del sector.

0: del año 2025 que exige a los trabajadores del sector emitir permisos o reposos únicamente en la sede del Seguro Social en San Juan de los Morros. El gremio también pidió revisar los casos de trabajadores que están siendo jubilados sin cumplirse las normativas establecidas en ley. En Guárico, Jorge González, Unión Radio.
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1: Cuerpo a cuerpo viviremos este momento tan bello.
2: La canción Cuerpo a Cuerpo expresa un deseo tan grande de estar con su amada que se atreve a pedirle que se quede con él y no vaya al colegio, lo que sugiere una urgencia y necesidad de aprovechar cada momento junto.
1: Quédate.
2: La metáfora, chupar el néctar de tu flor, es una clara alusión a la intimidad y al placer compartido, destacando la conexión física y emocional entre los amantes.

0: Bello refuerza la importancia de la entrega total y la fusión de dos cuerpos en un acto de amor. El ambiente íntimo se describe con detalles como habitación a media luz, solitos, solo tú y yo.
1: Habitación a media luz, solito, solo tú y yo.
0: Lo que añade un toque de romanticismo y privacidad a la escena. En este tema del grupo Cariaco, lanzado en 1989. Soy Richard Alexander Lameda.
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0: 9:55.
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0: amplía detalles con apoyo de Unión Radio.
1: Según datos presentados por el gobierno y la Policía Nacional, hasta el momento se han reportado 2.971 aprehendidos, la intervención de 148 infraestructuras relacionadas con grupos delictivos, el decomiso de 2,5 toneladas de droga y 366 armas de fuego. La restricción de movilidad se aplica desde el 3 de mayo con horarios que van desde las 23 a las 5 horas en Guayas, Manabí, Santa Elena, Los Ríos, El Oro, Pichincha, Esmeralda, Santo Domingo de los Áchilas y Sucumbío. Las autoridades indicaron que una vez concluida la medida, los operativos militares y policiales continuarán en distintos puntos del país. El Ejecutivo sostiene que la estrategia busca reducir la capacidad operativa de las organizaciones criminales. Desde Quito, Estefanía Chaparro, Unión Radio.
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0: 10:39.
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0: 10:56.
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2: 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Gobernación de Mérida y ganaderos impulsan la vacunación contra la fiebre aftosa. Ade Delgado amplía detalles con apoyo de Unión Radio.
3: Este programa conjunto busca blindar el rebaño merideño y garantizar la seguridad alimentaria local. Richard Lobo, secretario de Economía en el Estado Mérida.
4: Combatiendo la fiebre aftosa. Si nosotros podemos incrementar esos niveles de calidad de carne, con mira, por supuesto, a la exportación.
3: La fiebre aftosa es una enfermedad viral altamente contagiosa que afecta a animales como vacas, ovejas, cabras y cerdos. Aunque no representa un peligro para la salud humana ni se transmite por el consumo de carne o de leche, sus efectos en el sector agropecuario son muy negativos. Luis Morales, director de Fedenaga.
5: Es muy importante ya que Venezuela es el único país que no se encuentra certificado de la vacuna. Con este gran censo también que se va a lograr de ejecutar, a ver qué cantidad de animales ya tenemos en realidad.
3: La importancia de este plan radica en tres pilares fundamentales: un pasaporte a la exportación, la protección de la inversión al inmunizar el rebaño y fortalecer el sector para elevar la competitividad a escala continental. Desde Mérida, Jade Delgado, Unión Radio.
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0: 11:07.
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0: 11:29.
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0: 11:58.
1: A continuación, desde lo más alto de nuestro país, las gloriosas notas de nuestro himno nacional. Gloria al bravo pueblo. Letra, Vicente Salia, y música de Juan José Landaeta.

0: 12:01.
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2: Sensación informa. Hoteleros en Monagas afectados por fluctuaciones eléctricas. Johnny Moisés Suyo amplía detalles con apoyo de Unión Radio.
3: Los hoteleros manifestaron que los cortes eléctricos son de 4 a 6 horas dependiendo de la zona. Roxana Ercoli, representante del sector hotelero y miembro de la Cámara de Comercio en Monagas.

0: dos hoteles en Maturín, solo tres cuentan con planta eléctrica. La representante del sector hotelero en la entidad, Roxana Ercoli, exigió a las autoridades que publiquen un cronograma de cortes para organizar las jornadas de trabajo. En Monagas, Johnny Moisés Ulloa, Unión Radio.
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0: 12 y 24 minutos.
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0: 1:09.
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0: 7:18.
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0: 3:59.
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0: 4:20.
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0: 4:30.
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0: 4:45.
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0: 5 y 1 minuto.
1: 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En 1965 muere en Valle de la Pascua, Guárico, Emilio Arévalo Cedeño, jefe guerrillero de destacada actuación contra el régimen de Juan Vicente Gómez. 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

0: 5:17.
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0: Estefanía Chaparro amplía detalles con apoyo de Unión Radio.
1: Según datos presentados por el gobierno y la Policía Nacional, hasta el momento se han reportado 2.971 aprehendidos, la intervención de 148 infraestructuras relacionadas con grupos delictivos, el decomiso de 2,5 toneladas de droga y 366 armas de fuego. La restricción de movilidad se aplica desde el 3 de mayo con horarios que van desde las 23 a las 5 horas en Guayas, Manabí, Santa Elena, Los Ríos, El Oro, Pichincha, Esmeralda, Santo Domingo de los Áchilas y Sucumbío. Las autoridades indicaron que una vez concluida la medida, los operativos militares y policiales continuarán en distintos puntos del país. El Ejecutivo sostiene que la estrategia busca reducir la capacidad operativa de las organizaciones criminales. Desde Quito, Estefanía Chaparro, Unión Radio.
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5: Pero muy buenas tengan todos ustedes, mis queridos y amigos radio oyentes. Aquí nuevamente tu amiga de hoy, de mañana y de siempre, Isis de la Luz, tu gran amiga confidencial, tu gran amiga que he llegado para bendecirte, he llegado para curarte y que he llegado para solucionar cada uno de tus problemas. Sean todos bienvenidos a ese su espacio, Una Luz a un Nuevo Horizonte, la luz al cambio, la luz a la verdadera solución a tu vida. 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Esa es la línea telefónica donde usted puede llamar, donde usted puede decirme qué problema está pasando, qué situación está aquejando tu día a día, porque como siempre le digo, si usted está escuchando este importante programa, no es casualidad. Es que Dios y los ángeles, los santos van a entrar a tu vida y también se están manifestando a través de mí porque te quieren decir que va a haber un milagro de sanación para tu salud, un milagro para solucionar tus problemas, un milagro para darte punto y final a esos problemas de tus tierras, con tus animales, con enemigos ocultos, problemas con tus hijos. Pero lo más importante es que ya se está manifestando y que vamos a darte solución. Pero también la solución viene de parte de usted, porque a través de usted llamar, a través de usted escribir, es que vamos a empezar a darte soluciones. Basta de momentos difíciles, basta de enfermedades graves, porque se van a curar, sea cual sea su fe y su perseverancia, su constancia, y que a través de nuestros tratamientos naturales y operaciones espirituales de nuestro gran doctor José Gregorio Hernández y San Rafael, que es el arcángel de la salud, ellos son mis guías espirituales y nuestra medicina natural, como en la medicina bioenergética, porque ellos hacen presencia e interceden a través de tu problema, a través de ese problema de tu cuerpo, a través de esa situación en la que te encuentras arrinconado o arrinconada, como por decirlo. 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Recuérdate que soy parapsicóloga mentalista de la ciencia oculta, pero también soy naturista, chamana, chamarrera, cacica, donde tengo el poder de solucionarte esos problemas que están pasando en tu vida. Si hay problemas de enfermedades que te aquejan tus días a día, que tienes tu cuerpo marchito, con dolencias, llevas años, llevas meses, llevas días, llevas horas quejándote de esos problemas en tu cuerpo, que te duele, que tienes retención de líquido, que sufres de la caída del cabello, sufre usted de ansiedad, tiene problemas de arteriosclerosis, de artritis, pero usted va al médico y el médico le hace exámenes, le hace resonancias y sigue usted el problema. ¿Usted no se ha puesto a pensar que no es normal? Y les digo esto porque, como parapsicóloga mentalista de la ciencia oculta, yo conozco de lo paranormal y lo he estudiado, y Dios me ha dotado de grandes conocimientos. Hay momentos que el cuerpo pide auxilio y se manifiesta de una forma u otra, pero esos malestares, esas depresiones, esas convulsiones, esas caídas del cabello, ese cuerpo debilitado que no se quiere parar y se acuesta y se levanta más cansado de como usted se acostó, es porque es un alerta. Porque son identidades, amigos del alma, malos, que son echados, enviados a través de la brujería para debilitar tu cuerpo, para debilitar también ese hogar, para debilitar tus tierras, tu trabajo. Por eso hay muchas personas que tienen pérdidas, que trabaja y trabaja y trabaja y no les va bien. Como vino un paciente y me dice: profesora Isis, yo tengo dos terrenos. Ahí en un terreno tengo como 3 hectáreas. Y en esas

tierra siempre pasa algo malo. Yo siembro y lo que hago es perder. Mientras que en mis otras tierras, yo siembro y ahí se me da todo. Si quiero sembrar yuca, yuca sale. Caraota, pimentón, tomate, no importa lo que sea, pero sale. Pero en las otras tierras no. Y fue después que a mí me la vendieron, porque yo trabajé desde niño esas tierras y siempre daban. Pero no más faltó que yo las comprara. Me dieron las tres primeras cosechas, pero después no sale ni un montecito. ¿Qué era? Porque le hicimos un estudio. Le habían enterrado por envidia y porque querían esas tierras una persona que lo ayudaba a él, y lamentablemente le jugó sucio en hacer un entierro para que el primo la comprara. Le mostré la cara de la persona, porque de eso se trata, de demostrar con hechos, no con palabras, porque las palabras se las lleva el viento. Y así como hay ese tipo de situaciones, también hay otros tipos de situaciones, de enfermedades, que han llegado a mi consultorio y me dicen: profesora, tengo algo en el estómago que me duele, que me molesta, siento una bola que sube y baja, se mueve, no me deja comer, siento reflujo, lo que hago es vomitar. Y cuando nos dimos cuenta, era un cáncer encapsulado, pero no natural, gracias a Dios, sino puesto. Así que, amigos, cara vemos, corazones no vemos. Y le digo todo esto es para que estén alerta a que la brujería existe. Así como existe la noche, existe el día. Así como existe el sol, existe la luna. Por lo tanto, hay muchos negocios que venden, pero de la noche a la mañana no venden. Se les viene abajo. Y muchas personas dicen: yo no le hago mal a nadie. Y no es que le hagas mal a nadie, es que el enemigo a veces está a tu lado y usted no se da cuenta. Como dicen por ahí, me tomé la foto con el enemigo y no lo sabía. Entonces hay que cuidarse, hay que librarse, hay que protegerse con grandes aseguranzas, y yo tengo aseguranzas muy fuertes para que no le caiga a usted ni al seno familiar ninguna brujería, ningún trancamiento ni ninguna porquería. Basta de vivir momentos difíciles, basta de tener enfermedades extrañas, que usted toma una pastilla y vuelve y sigue el problema, regresa y sigue la situación. Basta de vivir momentos difíciles. Aquí tu amiga Isis de la Luz ha llegado para brindarte la ayuda necesaria. He llegado para brindarte solución a esos problemas difíciles por los que usted esté pasando. 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Esta es la línea telefónica de la oportunidad que usted va a tener y que he llegado para solucionar, amigos del alma. Basta de quebranto, basta de problemas, basta de situaciones que aquejan sus días a día. Basta de tener discusiones en puerta de casa. Llegas a tu casa y quieres salir como corriendo. Problemas con personas con las que convive, problemas con malos vecinos, problemas que usted tenga con los hijos. Hay separaciones, hay perturbación de terceras personas que se meten en tu relación. Recuerden, amigos, aquí estamos brindándote la verdadera mano amiga que usted tanto ha buscado. Y tu amiga Isis de la Luz llegó para bendecirte. A esas personas que también están pasando malos momentos, sufren de quiste, de fibromas, problemas del colon, del páncreas, del hígado, personas que sufren de tensión ocular, tensión arterial, personas

0: personas que sufran de problemas de piedras, de litiasis, próstata. Hay muchas personas que han venido con ese problema de próstata, de tiroides, de diabetes, retención de líquido, tensión ocular, osteoporosis, desprendimiento de la retina, pérdida de la memoria, pérdida de la vista, o vista cansada, caída del cabello, problemas de rodillas, columna, impotencia, eyaculación precoz, hígado graso, orines fuertes con infecciones, flujos vaginales, ácido úrico, cirrosis, vientre inflamado, cansancio en las piernas, inflamación en las articulaciones, sistema nervioso descentralizado y entre otras enfermedades. Estamos curándolo a través de las operaciones espirituales de nuestro doctor José Gregorio Hernández, como también curándolos a través de la medicina natural, que son basados en aceites de animales, minerales y zumo de plantas. Recuerden que nuestros remedios no se encuentran en cualquier lado, ni a la vuelta de la esquina, porque aquí lo que hago es bendecirlos. Bendecirlos primeramente en el nombre de Dios, los preparo yo. Cuando traen algún medicamento como el macho salvaje, como es el macho salvaje, que no es un remedio cualquiera, porque ese sí no es basado a través de plantas, pero lo que lleva es una sola planta. El que lo quiere obtener, lo puede obtener. Este macho salvaje viene de África, es elaborado del extracto del órgano, de la médula del toro africano, del búfalo africano, de la cabra salvaje africana, de los embriones de pato africano, de una planta conocida con el nombre de gallo cantaclaro, que es lo único que tiene. ¿Y para qué sirve? Para todo. Este es un reconstituyente general y es un eliminador de células cancerinas. Así que, amigos, toda aquella persona que quiera curarse, toda aquella persona, perdón, que quiera verdaderamente quitar cualquier enfermedad a través de la medicina natural, te podré ayudar. A través del campo energético espiritual también te voy a poder ayudar. Así que para nosotros no hay imposibles. Para nosotros no hay una coma después de pasar por aquí. Aquí le damos punto y final a ese problema, a esa enfermedad que te está perturbando. Aquí quien te habló fue tu amiga Isis de la Luz. 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Ese es el número de Isis de la Luz para quitar todo problema, para quitar toda mala impureza y darte la solución y depuración y cristalización de cada uno de tus órganos, devolviéndole la vitalidad que necesita. Así que si no he nombrado tu caso, tu problema por la que estés pasando, usted me llama o me escribe, que con gusto te daré respuesta. Hasta un nuevo programa.
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0: 5 y 50 minutos.
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0: 5:57.
1: A continuación, desde lo más alto de nuestro país, las gloriosas notas de nuestro himno nacional. Gloria al bravo pueblo. Letra, Vicente Salia, y música de Juan José Landaeta.

0: 6:01.
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2: 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Docentes en Guárico afirman pagos incompletos a jubilados. Jorge González amplía detalles con apoyo de Unión Radio.
3: Luis Medina, presidente del gremio en la región, exigió al gobierno regional revisar esta situación, ya que viola la partida 401 que corresponde al presupuesto destinado para el gasto de personal del

0: del año 2025 que exige a los trabajadores del sector emitir permisos o reposos únicamente en la sede del Seguro Social en San Juan de los Morros. El gremio también pidió revisar los casos de trabajadores que están siendo jubilados sin cumplirse las normativas establecidas en ley. En Guárico, Jorge González, Unión Radio.
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0: 6:16.
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0: 6:25.
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0: 6:31.
1: 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Hoteleros en Monagas afectados por fluctuaciones eléctricas. Johnny Moisés Ulloa amplía detalles con apoyo de Unión Radio.
2: Los hoteleros manifestaron que los cortes eléctricos son de 4 a 6 horas dependiendo de la zona. Roxana Ercoli, representante del sector hotelero y miembro de la Cámara de Comercio.

0: La representante del sector hotelero en la entidad, Roxana Ercoli, exigió a las autoridades que publiquen un cronograma de cortes para organizar las jornadas de trabajo. En Monagas, Johnny Moisés Ulloa, Unión Radio.
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2: Transparencia en inventarios y estados financieros. La confianza es el activo más valioso de cualquier organización y esa confianza nace de la claridad. La auditoría y el control interno son las herramientas que garantizan que lo que dicen tus libros contables sea la realidad de tus galpones y cuentas bancarias. Tener inventarios fiables y estados financieros transparentes no es solo un requisito legal, es la brújula para la toma de decisiones estratégicas. Sin datos reales no hay dirección clara. La transparencia operativa minimiza errores, previene fugas y proyecta una imagen de seriedad ante aliados y mercados internacionales. Garantizar la eficiencia en cada número es nuestra responsabilidad. Empresas íntegras, procesos impecables y una gestión que hable de nuestra capacidad de evolucionar hacia la excelencia.
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0: 6:48.
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0: 6:57.
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2: 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Tarifas de servicios públicos afectan el desarrollo comercial en Falcón. Amplía detalles. Douglas Adurán con apoyo de Unión Radio.
3: El presidente de la Cámara Industrial, Comercial y Agrícola del municipio Miranda, José Ávila, indicó que en la actualidad las empresas pagan un alto costo por concepto de servicios básicos, situación que a criterio del representante incide en el desarrollo económico de las mismas. José Ávila, presidente del SICAF.
4: Tenemos problemas, por ejemplo, como el costo de los servicios.

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0: Una familia lo perdió todo en el casero Las Veras tras incendiarse su casa.
1: Presidencia de Venezuela lamenta fallecimiento de Carmen Teresa Navas.
0: Un camión cargado de carbón vegetal volcó en la carretera Barquisimeto Carora, siendo el segundo, ya que en el primero murieron 8 personas, entre ellos 6 calcinados.
1: Activan plan para evitar que cortes eléctricos interrumpan distribución de combustible en Lara.
0: A pesar de que el gobernador dice que hay suficiente abastecimiento de combustible en Lara, en Carora persisten las colas en las estaciones de servicio.
1: Murió ahogada adolescente barquisimetana en playa de Chichiriviche.
0: Hidrobén y Gobernación de Lara reparan filtraciones en la aducción de Atarigua Carora para aumentar caudal de agua.
1: Hasta 20 años de prisión podría enfrentar a Alex Zack de ser hallado culpable.
0: Presidenta encargada Delcy Rodríguez aseguró que deportación de Alex Zack obedeció a intereses nacionales.
1: Familiares de joven asesinado en Villamarina, Estado Falcón, piden justicia.
0: Motorizado perdió la vida tras chocar con poste al norte de Barquisimeto.
1: Hombre ferido a tiros en Peña, Estadio de Acuy, y el agresor no ha sido identificado.
0: Hechos viales dejaron 22 lesionados en Lara en las últimas horas.
1: Capturado un sujeto en los Cortijos, Estado Zulia, por agredir a su pareja con un hacha.
0: Gremio eléctrico en Lara plantea bloques de racionamiento más cortos para reducir el impacto en los ciudadanos.
1: Diosdado Cabello, Alex Saab, siempre presentó una cédula falsa.
0: Aumenta demanda de combustible en Barquisimeto por fallas en municipios vecinos.
1: Retornan 133 venezolanos desde Estados Unidos con vuelta a la patria.
0: Policía del Zulia frustra el linchamiento de un sujeto acusado de abusar de su hijastra de 7 añitos.
1: Diputado Osvaldo Vera aclaró que el ingreso de $240 se pagará fraccionado en 2 quincenas.
0: Cementera colombiana regresó a Venezuela con un plan de inversión.
1: Anuncian segunda consulta popular nacional para el 12 de julio.
0: Sendas ubicó la canasta alimentaria de abril en $730.59.
1: Gobierno pide a Trinidad y Tobago información e indemnización por derrame de hidrocarburos.
0: Denunciaron a hombre que se hacía pasar por médico para abusar de estudiantes en Caracas.
1: En Montalbán, una vela encendida originó incendio en una vivienda.
0: Despliegan Jornada Nacional de Salud en centros penitenciarios del país.
1: Destruyen campamento de minería ilegal en Angostura.
0: El embajador de negocios de Estados Unidos en Venezuela, John Barry, visitó hospitales venezolanos para constatar que los medicamentos enviados por Estados Unidos hayan sido distribuidos tal y como fue planificado.
1: Crucero epicentro del brote de antivirus llega al final de su travesía.
0: Detienen a una pareja en España por explotar laboralmente a colombianos y venezolanos.
1: Organización Mundial de la Salud declara emergencia por salud pública por nuevo brote de ébola en el Congo y Uganda.
0: Reajustan horarios escolares en Honduras por ola de calor.
1: Donald Trump dice que canceló ataque a Irán.
0: Pero y violenta pelea en Liceo de Chile deja docentes heridos y reabre debate sobre crisis de violencia escolar.
1: Japón busca salvar a los ancianos para que no mueran solos.
0: En deportes, confirmado, José Mourinho regresa al Real Madrid.
1: Ancelotti convoca a Neymar, Vinicius y Rafinha para el Mundial 2026.
0: Wilson Contreras lidera el poder ofensivo venezolano en la MLB 2026 con los Medias Rojas de Boston. En arte y espectáculo, el cantante Julio Iglesias se querellará contra la vicepresidenta española por injurias y calumnias.
1: Más de 20.000 músicos en Caracas buscarán lograr récord Guinness.
0: Silvestre Dangón dona instrumentos a escuelas de Colombia y Shakira muy feliz, ya que quedó absuelta de fraude fiscal en España.
1: Bárbara Streisand no asistirá a ceremonia en Cannes.
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1: 713.
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0: El gobernador Luis

0: Aquí están los detalles de las informaciones más importantes hasta este momento. Gobierno de Lara e Hidrobén avanzan en la recuperación de caudal en el sistema de Atarigua. En un esfuerzo conjunto por optimizar la distribución de agua potable y consolidar la infraestructura hídrica en la entidad, se ha desplegado una jornada de trabajo en el sistema de aducción de 30 pulgadas y 24 pulgadas del sistema Atarigua, ubicado en la parroquia Trinidad Samuel, municipio Torres.
1: La inspección de estas obras estuvieron a cargo del comandante Luis Reyes Reyes, gobernador de Lara, acompañado por Jorge González, gerente territorial de Hidrobén en la región.
0: El despliegue técnico y operativo ejecutado por las cuadrillas de la Gerencia Operativa de Mantenimiento y Fuentes Aducciones se centró en la atención prioritaria de 13 fugas de agua potable de alta magnitud. Gracias a las maniobras de ingeniería implementadas, se ha logrado la recuperación de un caudal aproximado de 18 litros por segundo, estimando un impacto global de hasta 80 litros por segundo una vez consolidadas las 10 reparaciones mayores planificadas en el eje, optimizando el servicio para las comunidades larenses.
1: Las operaciones se estructuraron de forma simultánea en tres frentes estratégicos de la parroquia Trinidad Samuel.
0: En el sector La Manga, en Arenales, tras la labor de excavación mecánica con el resto de excavador y la adecuación del área, se identificaron y subsanaron con soldadura un total de 3 infiltraciones, alcanzando un avance del 100%.
1: Por su parte, en el sector Casa de Tejas se iniciaron las tareas de exploración y movimiento de tierra, registrando un 10% de evolución en la fase de diagnóstico.
0: Asimismo, en el tramo Agua Salada, específicamente en las inmediaciones del restaurante El Maracucho, el personal técnico ejecutó la estabilización del terreno y traslado de 24 metros de tubería de acero de 36 pulgadas, procediendo a la fabricación de 2 reducciones de 36 pulgadas a 30 pulgadas.
1: En este mismo punto se corrigieron de manera inmediata 3 filtraciones adicionales, reflejando un avance del 35% en este frente.
0: Las autoridades informaron que de forma complementaria el equipo de aducciones corrigió 5 filtraciones menores en el tramo comprendido entre Arenales y La Manga. Mientras estos trabajos continúan, las comunidades de la parte alta de la ciudad de Carora piden un plan de contingencia para solventar el problema de agua en sus hogares.
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0: Las 7:16.
1: 7:16.
0: Bueno, piden ayuda para una humilde madre soltera. Una familia de la comunidad de Las Veras, en el municipio de Torres, perdió todos sus bienes materiales debido a un fuerte incendio que se registró en dicho lugar.
1: Ubicada en el sector San Agustín de Las Veras, este incendio no pudo ser apagado pese a esfuerzo de personas alrededor y vecinos. En la casa habitaban Marielis López y sus hijas menores de edad.
0: Afortunadamente no sufrieron heridas, pero perdieron todo, desde ropa hasta enseres, comida y camas. Los vecinos hacen un llamado a las autoridades a prestar la ayuda a esta familia que quedó prácticamente en la calle.
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0: Son las 7:17.
1: 7:17.
0: Pero persisten las colas en nuestra ciudad de Carora, a pesar de que el gobernador del estado Lara, Luis Reyes Reyes, afirma de que hay suficiente abastecimiento de combustible. En un recorrido realizado por el equipo tanto de suelo digital como de sensación, se constató que la problemática del combustible sigue afectando la movilidad de los ciudadanos y la dinámica económica de la capital torrense.
1: Los usuarios han manifestado su profunda preocupación por el tiempo invertido en estas colas, lo cual interfiere directamente con sus jornadas laborales y compromisos personales.
0: Aquí se pierde el día entero. O trabajamos o echamos gasolina, señaló Rafael Hurtado, uno de los consultados. El sector transporte y los comerciantes locales son los más golpeados, advirtiendo que esta irregularidad acá encarece los costos de logística y dificulta el cumplimiento de sus actividades.
1: Por su parte, propietarios y administradores de diversas estaciones de servicio aseguran que el programa de despacho por parte de la estatal petrolera se mantiene bajo los parámetros normales.
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1: 7:19.
0: Las 7:19. Bueno, un drama de un padre que le pidió a su hijo que por favor no manejara la moto. No le hizo caso y perdió la vida. Se trata de un motorizado que chocó contra un poste del alumbrado público en el sector Portachuelo, en la parroquia Unión, al norte de Barquisimeto.
1: Los lamentos de un padre en los alrededores de la morgue Hospital Central Antonio María Pineda de Barquisimeto eran incontenibles ante tanto dolor y falta de resignación.
0: Constantemente les recomendaba a sus hijos que no manejaran motocicletas. Sin embargo, la noche de este sábado perdió a su primogénito al estrellarse contra un poste en el sector El Portachuelo, al norte de la capital arense.
1: Osmele Tomás Rivas había prometido regresar rápido a casa, pero no llegó a recorrer ni 5 kilómetros antes de sufrir el fatal accidente.
0: Osmer Tola señaló que su hijo acababa de salir de la casa en Carolita Abajo y eran las 10:30 de la noche, por lo que volvería pronto. No dijo hacia dónde iba con tanta urgencia ni qué iría en la moto de su hermano. Su promesa se fumó tan rápido que al poco tiempo llaman al señor y le indican que había ocurrido el accidente.
1: Me decía que no iba a manejar la moto porque bastante que los aconsejaba acerca del peligro. Repetía llorando y contó que no aguantaba los nervios cuando fue a encender la camioneta para ir a rescatar.
0: Presentía lo peor y hasta sentía sus piernas debilitadas con un dolor que le aprisionaba el corazón y le impedía respirar.
1: Fue el momento más desconcertante cuando lo vio tendido en el asfalto sangrando.
0: Sacó fuerzas de donde no tenía y lo montó en su camioneta. Ese trayecto hasta el Hospital Central Antonio María Pineda era interminable. Así lo sentía cada vez que miraba a su hijo moribundo, que apenas podía respirar.
1: Le hablaba y hasta le gritaba con desesperación, orientándole que soportara hasta llegar a la emergencia. Pero lo más triste es que no supo si pudo escucharlo porque Osmele nunca reaccionó y estuvo inconsciente desde que impactó contra el poste.
0: El joven de 27 años no resistió cuando su padre lo bajó de la camioneta a la emergencia. Se dio cuenta que había muerto. Tal vez fue la falta de experiencia. Estaba acostumbrado a ir a manejar carros, admite el señor, y recuerda esa curva del Portachuelo que tal vez lo sorprendió sin darle tiempo de realizar alguna maniobra chocando de frente.
1: Cuestiona esa especie de rebeldía de algunos hijos empeñados en no acatar a consejos de sus padres. Resulta que había comprado esa moto a escondidas sin comentarle nada. Era de segunda mano y la tenían guardada porque debían sacar todos los documentos.
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1: 7:22.
0: 7:22.
2: El gobernador Luis Reyes Reyes afirma que hay suficiente gasolina en el estado Lara, pero el suministro se ha visto afectado por los racionamientos eléctricos.
3: ¿Qué pasa cuando hay el racionamiento de luz? Esa estación de servicio se queda sin prestar el servicio. Tiene la gasolina suficiente, pero no puede prestar el servicio porque no tiene un sistema alterno de generación de corriente.
2: Ante esta problemática, indicó que se va a reunir con representantes de la empresa Corpoelec para buscar una solución a beneficio de los conductores.
3: Vamos a hacer una reunión con la gente de Corpoelec para más o menos a señalar dónde existe un grupo de estaciones de servicio que no tenga planta eléctrica para que el racionamiento para ese sector sean en la tarde-noche. De la manera que la gente durante el día pueda ir a colocar combustible, vamos a tener más durante el día, más estaciones de servicio operando.
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1: 7:23.
0: En medio de la incertidumbre por la inestabilidad del servicio eléctrico con apagones de hasta 5 horas en distintas zonas de Barquisimeto y el resto del estado Lara, y la posible llegada de inversiones desde el extranjero para paliar la crisis del sector, los trabajadores de este gremio han alzado su voz para dar a conocer su perspectiva de esta situación.
1: Osvaldo Méndez, secretario general

0: cronograma. Si Caracas te pide 80, 100 megavatios, tú haces uno y vas rotando los sitios. Este se publicaba un día antes, recordando a su vez que en años anteriores también se diseñó una programación del racionamiento eléctrico.
1: Méndez también sugirió que a fin de evitar dolores de cabeza en la población, los mismos se pueden aplicar en dos o tres tandas de dos horas en lugar de las seis horas continuas, aunque señala esta no es una solución real.
0: Hizo énfasis también en que existen sectores a los cuales no se les raciona el servicio, lo que compromete al resto de la población al percibir más horas sin el suministro.
1: Por lo cual, no comprende que haya zonas con hasta seis horas en el servicio diariamente cuando existen otras que deberían de compensar esto, a excepción de zonas cruciales como la del hospital, para que así hayan menos horas sin el servicio en cada sector.
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1: informe. 725. La noche de este lunes 18 de mayo, la presidenta de Venezuela, Delcy Rodríguez, y desde el Ejecutivo se emitió un comunicado oficial donde manifestó que lamenta profundamente el fallecimiento de la señora Carmen Teresa Navas, hecho acaecido la noche del domingo.
0: En el escrito se detalla que desde el momento que se tuvo conocimiento de la denuncia sobre el caso de su hijo Víctor Huoquero, la presidenta ordenó una investigación rigurosa para esclarecer lo ocurrido y se solicitó la colaboración de la Defensoría del Pueblo y del Ministerio Público.
1: Asimismo, puntualizaron que una vez concluidas las averiguaciones se informará al país de manera amplia sobre los resultados y las acciones correspondientes.
0: La señora Carmen Teresa fue velada en la funeraria Valles hasta las 9 de la noche de ayer lunes y sus restos serán sepultados junto a su hijo Víctor Huoquero Navas en el cementerio del Este hoy martes a la 1 de la tarde.
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0: 726.
1: Un camión cargado de carbón vegetal volcó a un margen de la carretera Carora Barquisimeto a la altura del sector Pozo Guapo entre Turturia y Atarigua.
0: El tránsito vehicular fue interrumpido momentáneamente en esta zona mientras una grúa realizaba las respectivas maniobras para levantar la unidad de carga.
1: Caroreños que pasaban por el lugar enviaron la información a Sensación, indicando además que tuvieron que esperar hasta casi una hora para poder avanzar, ya que el tránsito vehicular quedó interrumpido momentáneamente en la zona. Cabe destacar que este es el segundo camión cargado de carbón vegetal que sufre un accidente en la carretera Carora Barquisimeto. En el primero hubo 8 muertos, entre ellos 6 calcinados.
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1: 727. Una adolescente de apenas 13 años de edad falleció ahogada en una playa de Chichiriviche, municipio José Laurencio Silva, del estado Falcón.
0: Quedó identificada como Hilary Juliede, ceño de 13 años, natural de Barquisimeto y residía en el kilómetro 12 de la vía Quibo.
1: Según la información oficial, disfrutaba de un domingo de playa en playa Sonaf, ubicada en la carretera nacional Morón Coro.
0: Su cuerpo fue removido por el 6CPC y quienes iniciaron las investigaciones de rigor.
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0: 727.
1: 727. Los hechos viales registrados durante las últimas horas han dejado un saldo de 22 personas lesionadas en el estado Lara.
0: La mayoría de los accidentes han ocurrido en distintas vías de Barquisimeto y otros municipios.
1: Entre el sábado y el domingo se registraron 22 lesionados entre los municipios Siribarren, Andrés Eloy Blanco y Morán.
0: La mayoría son motorizados, 2 niños arrollados y un bebé entre los 3 heridos de la colisión de un camión y una unidad de transporte público. Fueron atendidos en las emergencias del hospital Antonio María Pineda y pediátrico Agustín Zubillán.
1: El agricultor Naudi Rivero, de 43 años, perdió el control de su moto en el Tocuyo. Rosmina Pérez, de 39 años, Dilian Medina, de 63, y un bebé de 2 meses, politraumatizados, quemaron una buseta que impactó contra un camión en el cercado al norte de Barquisimeto.
0: Ember Silva, de 44 años, derrapó su moto en el barrio La Feria. Madre e hijo, Alexander y Judy Álvarez, iban en moto e impactaron contra un carro en la redoma del Sol.
1: Mientras un choque entre motos en el cercado lesionó a Jorman Peralta, de 28 años, Máquin Olivero, de 34, Ezequiel Durán, de 37, José Oropesa, de 21. Heridos en otros accidentes, Zulay Martínez, Luis Rivero y una funcionaria policial. 2 niños fueron arrollados por camioneta en La Sábila, al norte de Barquisimeto.
0: 2 personas perdieron la vida en hechos viales.

0: El fin de semana también el Lara, el equipo de Sensación, pudo conocer que las víctimas eran oriundas del municipio Ibarren y Torres.
1: Sensación también conoció que Osmel Tona Rivas murió la tarde de este domingo luego de impactar su moto contra un poste eléctrico en el sector Portachuelo, al norte de Barquisimeto.
0: El segundo caso ocurrió la noche del domingo. Jesús Tomaromo, de 21 años, iba conduciendo su moto por la vía Palmarito Carora, pero por razones que se investigan, perdió el control y cayó al pavimento.
1: El joven presentó múltiples lesiones en su cuerpo y murió minutos después del hecho, siendo ingresado su cuerpo a la morgue del hospital de Carora.
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1: 729.
0: 729.
2: Tarifas de servicios públicos afectan el desarrollo comercial en Falcón. Amplía detalles. Douglas Adurán con
3: el gobernador Luis Reyes.
4: El presidente de la Cámara Industrial, Comercial y Agrícola del municipio de Miranda, José Ávila, indicó que en la actualidad las empresas pagan un alto costo por concepto de servicios básicos, situación que a criterio del representante incide en el desarrollo económico de las mismas. José Ávila, presidente del SICAF.
5: Tenemos problemas, por ejemplo, como el costo de los servicios públicos. Y nuestros números, algunos de nuestros encuestados nos decían que el porcentaje de costo de los servicios públicos dentro de la estructura de costo pudiera ser entre un 25 hasta un 35% del total de los costos.
4: El gremio también aboga para que se retomen los créditos y financiamientos para el sector privado. Desde el estado Falcón, Douglas Adurán, Unión Radio.
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0: 7:30.
1: 7:30. Transitar por la carretera panamericana tramo Sabaneta La Pastora representa un peligro para conductores debido al deterioro de la capa asfáltica.
0: Sin temor a sanciones, personas en carros y a pie se tienen a lanzar a bolsa de basura en el tramo de la quebrada Carora a la altura del puente de La Lara.
1: Sigue el desfile de camiones cisternas hacia la parte alta de la ciudad por falta de distribución de agua de Atarigua.
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1: informe. 7:31.
0: 7:31.
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1: 7:31.
0: 7:31.
6: 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En 1965 muere en Valle de la Pascua, Guárico, Emilio Arévalo Cedeño, jefe guerrillero de destacada actuación contra el régimen de Juan Vicente Gómez. Fue gobernador del estado Guárico en 1937, nombrado por López Contreras. Hoy es Día Mundial del Médico de Familia, Día Mundial contra la Enfermedad Inflamatoria Intestinal y Día Mundial de la Donación de Leche Materna. 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
1: Atención, muchísima atención, se han encontrado documentos de Severiche Rodríguez Martín Emilio. Severiche Rodríguez Martín Emilio. Estos documentos están en poder de la ciudadana María Carolina. Pueden llamarla al 0426-958-4245. 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
3: 7:42.
1: 7:42. Vamos a establecer contacto cuando tenemos un cielo parcialmente nublado en Carora con Reidy Zambrano, presidente del Instituto Nacional de Meteorología e Hidrología de Namede, para que nos detalle cómo se va a comportar hoy martes el clima en Venezuela. Feliz día para el país, Reidy.
4: Buenos días para nuestra hermosa Venezuela. Hoy martes 19 de mayo de 2026. Mi mapa de Venezuela tiene nuestra Guayana Esequiba. En horas de la madrugada y la mañana se esperan áreas nubladas alternando con cielo parcialmente nublado en gran parte de su extensión. Sin embargo, se prevén áreas con precipitaciones bajas, variables, principalmente en nuestra Guayana Esequiba, Amazonas, sur de Bolívar, llanos centrales, occidentales, región central, Lara, Falcón, Yaracuy, los Andes y Zulia. En horas de la tarde se prevé un incremento paulatino de la nubosidad, pudiendo estar acompañada de lluvias o chubascos dispersos, especialmente en Delta Macuro, nuestra Guayana Esequiba, Bolívar, Amazonas, llanos occidentales, los Andes y Zulia, sin descartar lluvias en zonas montañosas de la región centro-norte costero. Acumulados pluviométricos entre 2 y 45 milímetros, con máximo de 70 milímetros al noroeste del Zulia. En cuanto a las temperaturas, una mínima de 7 grados Celsius en montañas y máxima cercana a los 38 grados Celsius en llanos centrales, occidentales y Falcón. Oleaje oscilando entre 1 y 1.5 metros de altura en toda la línea costera del país. Fase lunar 3 días después de luna nueva. Ubicación de las ondas tropicales número 3 sobre Panamá. Número 4 ubicada al este de nuestra Número 5, al sur de la isla de Cabo Verde, se estima su llegada a nuestra Guayana Esequiba entre el día viernes 29 o sábado 30 de mayo. El tiempo no espera, nosotros tampoco, el NAMED, tu aliado contra la emergencia climática.
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3: 7:45.
0: Gobernación de Mérida y ganaderos impulsan la vacunación contra la fiebre aftosa. Jade Delgado amplía detalles con apoyo de Unión Radio.
5: Este programa conjunto busca blindar el rebaño merideño y garantizar la seguridad alimentaria local. Richard Lobo, secretario de Economía en el Estado Mérida.
6: Combatiendo la fiebre aftosa. Si nosotros podemos incrementar esos niveles de calidad de carne, con mira, por supuesto, a la exportación.
5: La fiebre aftosa es una enfermedad viral altamente contagiosa que afecta a animales como vacas, ovejas, cabras y cerdos. Aunque no representa un peligro para la salud humana ni se transmite por el consumo de carne o de leche, sus efectos en el sector agropecuario son muy negativos. Luis Morales, director de Fedenaga.
7: Es muy importante ya que Venezuela es el único país que no se encuentra certificado de la vacuna. Con este gran censo también que se va a lograr de ejecutar, a ver qué cantidad de animales ya tenemos en realidad.
5: La importancia de este plan radica en tres pilares fundamentales: un pasaporte a la exportación, la protección de la inversión al inmunizar el rebaño y fortalecer el sector para elevar la competitividad a escala continental. Desde Mérida, Jade Delgado, Unión Radio.
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3: 7:46. El Departamento de Justicia de Estados Unidos anunció oficialmente el arresto del empresario colombiano Alex Saab, señalado por presuntos cargos de lavado de dinero relacionados con contratos de alimentos del programa CLAP y operaciones petroleras venezolanas.
1: De acuerdo al comunicado del Departamento de Justicia de Estados Unidos, Saab fue presentado ante una corte federal del Distrito Sur de Florida tras una acusación que lo vincula con una amplia conspiración internacional de lavado de dinero derivada de supuestos actos de corrupción y explotación del programa estatal de alimentos destinado a sectores vulnerables de Venezuela.
3: Según las autoridades estadounidenses, Saab habría conspirado con otros involucrados para sobornar a funcionarios venezolanos y así obtener lucrativos contratos del programa de Comité Local de Abastecimiento y Producción CLAP, utilizando empresas fachadas, facturas fraudulentas y documentos de envío falsificados para desviar cientos de millones de dólares.
1: Gracias a los esfuerzos de la Fuerza de Tarea de Seguridad Nacional, Alex Saab será procesado y considerado completamente responsable bajo la ley de Estados Unidos por su presunto rol en este esquema, declaró el fiscal general interino Todd Blanche.
3: El Departamento de Justicia también sostuvo que entre 2019 y enero de 2026, la supuesta trama se expandió hacia operaciones vinculadas a la venta ilegal de petróleo de la estatal venezolana PDVSA, aprovechando las sanciones económicas que afectaban las exportaciones del país.
1: La acusación formal indica que Saab enfrenta un cargo por conspiración para lavar instrumentos monetarios, el delito que podría acarrearle una pena máxima de 20 años de prisión federal en caso de ser hallado culpable.
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1: informe. 7:48. La presidenta encargada de la República, Delcy Rodríguez, aseguró que la deportación de Alex Saab a Estados Unidos, quien fue ministro de Industria y Comercio de Venezuela, se hizo en atención al interés nacional.
3: Alex Saab es un ciudadano de origen colombiano, cumplió funciones aquí en Venezuela y son asuntos ya entre Estados Unidos y él. Nosotros hicimos una medida administrativa de deportación justificada en los intereses nacionales, expresó Rodríguez.
1: Enfatizó que el pueblo venezolano debe saber que el interés principal es el país y que su gobierno no piense en otra cosa que no sea en beneficio de Venezuela.
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1: 7:49. Funcionarios pertenecientes al Centro de Coordinación Policial Maracaibo número 3 intervinieron de manera oportuna en la comunidad La Guajirita 1 para impedir que los habitantes tomaran la justicia por sus propias manos contra un ciudadano identificado como Nixio Rosendo Suárez Suárez, de 31 años de edad, quien es señalado por el presunto abuso sexual de su hijastra de apenas 7 años.
3: A través de un reporte, la institución policial detalló que la captura del sospechoso se concretó en el momento en que una comunidad enardecida lo mantenía rodeado y lo agredía físicamente en plena vía pública.
1: Los uniformados se desplegaron un cordón de seguridad para dispersar a la multitud congregada y resguardar la integridad física del presunto agresor antes de que la situación pasara a mayores.
3: Tras el rescate y la contención del tumulto, los familiares de la menor se la trasladaron de urgencia hasta las instalaciones del Hospital Dr. Adolfo Pons, situado en la zona norte de la capital zuliana.
1: En dicho centro asistencial, la niña permanece recluida bajo estricta observación y cuidado del personal médico debido a las severas lesiones orgánicas que presentaba al momento de su ingreso.
3: Por su parte, los oficiales trasladaron al detenido bajo custodia al Hospital Dr. Régulo Pachano Áñez, donde los médicos de guardia le brindaron los primeros auxilios y evaluaron los politraumatismos y contusiones generalizadas que sufrió durante la agresión propinada por los vecinos del sector.
1: El hombre fue llevado a un calabozo y puesto a disposición del Ministerio Público. Por su parte, el despacho con competencia especial en la protección del niño, niña y el adolescente se encargará de coordinar los análisis psicológicos y los exámenes forenses correspondientes junto al Servicio Nacional de Medicina y Ciencias Forenses para robustecer el expediente penal.
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1: La 751.
3: 751.
1: Docentes en Guárico afirman pagos incompletos a jubilados. Jorge González amplía detalles con apoyo de Unión Radio.
8: Luis Medina, presidente del gremio en la región, exigió al gobierno regional revisar esta situación, ya que viola la partida 401 que corresponde al presupuesto destinado para el gasto de personal del sector público.

0: 4 semanas de voto penal.
1: Igualmente solicitaron la anulación de un memorándum del IPASME del año 2025 que exige a los trabajadores del sector emitir permisos o reposos únicamente en la sede del Seguro Social en San Juan de los Morros. El gremio también pidió revisar los casos de trabajadores que están siendo jubilados sin cumplirse las normativas establecidas en ley. En Guárico, Jorge González, Unión Radio.
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3: 751.
2: Familiares del joven dado de baja el día domingo en condiciones por esclarecer en Villa Marina asistieron a la sede del 6CP para exigir justicia y una investigación transparente por el hecho que mantiene consternada a la colectividad.
3: Leonay Luque, prima del fallecido, solicitó a las autoridades que entreguen el cuerpo de su familiar para darle cristiana sepultura.
2: Abonado a ello, Luque declaró que los funcionarios mantienen detenidas a la madre y a la tía de Medina.
3: Es injusto por esa parte porque ellas no tienen culpa. Justicia es lo que queremos y lo que pedimos.
2: La vocera familiar detalló que el joven padecía de diabetes y no saben si por efecto de alguna crisis orgánica pudo haber perdido el control mientras manejaba.
3: Al ser consultada sobre el intento de fuga, una vez sucedido el penoso accidente, aseveró que Diver intentaba ponerse a salvo y evitara su linchamiento.
2: Los nervios a veces nos traicionan y nosotros queremos escapar para que no nos suceda eso, linchamiento, recordó.
3: Luque aclaró desde su perspectiva que no se trató de una intervención legal y señaló que el ajusticiamiento respondió a una discrecionalidad del 6CPC.
2: Durante sus declaraciones a los medios de comunicación, Luenay reconoció que el joven estaba disfrutando de una tarde de playa e ingiriendo licor.
3: No obstante, aseveró que no portaba ningún arma de fuego, como sostienen algunos en las redes sociales.
2: Él era un muchacho bastante sano, hacía deportes, además montaba a caballo, era un jinete, no se metía con nadie, acababa de llegar justamente de Estados Unidos para trabajar en nuestro país.
3: Insistió en que su familiar no tenía antecedentes penales y exigió una investigación justa.
2: De igual manera dijo que seguramente están reteniendo a su madre para que asuma los daños materiales causados. Sin embargo, cuestiona que eso sucede frente a un crimen, alegando que nadie puede pagar algo cuando arrebatan una vida.
3: Bajo la consigna de queremos justicia, las personas que concurrieron a la sede del 6CPC aseguraron que no descansarán hasta que se sepa la verdad y se haga justicia.
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3: 754.
2: Ramón Díaz, de 47 años de edad, fue ingresado a la emergencia del Hospital Central Doctor Plácido Daniel Rodríguez Rivero de San Felipe, estado Yaracuy, tras ser herido a tiros en Yaritagua, municipio Peña.
3: El hombre se encontraba en la calle 14 de la avenida perimetral a Yaritagua cuando fue sorprendido por un sujeto que enseguida le disparó en reiteradas oportunidades, hiriéndolo en el pie derecho, tórax y en el brazo izquierdo.
2: Al parecer esto ocurrió en presencia de varias personas que estaban en las adyacencias del lugar.
3: Se conoció por medio de fuentes policiales que el agresor no había sido identificado, pues en cuanto hirió al hombre salió corriendo sin dejar rastro.
2: El caso es investigado por funcionarios del Cuerpo de Investigaciones Científicas, Penales y Criminalísticas, quienes acudieron al sitio del suceso para realizar las experticias y, presuntamente, han estado haciendo entrevistas a testigos así como a familiares de la víctima.
3: Todavía no hay detalles oficiales en cuanto a la causa del suceso, pues el agresor apareció de la nada y de la misma manera comenzó a disparar en contra de la víctima.
2: Serán las investigaciones por parte de los funcionarios de la Policía Científica las que determinen el móvil del suceso, así como la identificación plena y aprehensión del sujeto que hirió a Ramón Díaz.
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2: 755.
3: 755.
2: Cementera colombiana regresó a Venezuela con un plan de inversión. Cementos Argos reembolsa a mercado venezolano con un plan para exportar 5.000 toneladas mensuales hacia el país. La empresa colombiana retomó relaciones comerciales activas tras años afuera del mercado nacional.
3: La multinacional colombiana confirmó que busca ampliar su presencia en Venezuela y la meta inicial es colocar 5.000 toneladas mensuales de cemento antes de finalizar este año.
2: Natalia Ochoa, vicepresidenta financiera de la compañía cementera, explicó que el mercado venezolano tiene gran potencial. Según le indicó, el plan avanza con una estrategia de bajo costo y apoyo logístico regional.
3: Estamos en camino hacia nuestra meta de 2026, afirmó Ochoa en declaraciones a medios colombianos.
2: La empresa señaló que ya cuenta con alianzas de distribución establecidas.
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2: 756. En la parroquia Los Cortijos, en San Francisco, Estado Sur, oficiales del cuadrante de paz número 16 atendieron a la juez de paz y de la comuna Lucha, Esfuerzo y Victoria, quien informó que en su despacho se encontraba una ciudadana que alegaba haber sido agredida física y verbalmente por su pareja momentos antes.
3: Los oficiales de Polisur se dirigieron al lugar de los hechos para intentar dialogar con el ciudadano implicado, quien al ver a los efectivos adoptó una actitud hostil y agresiva, vociferando palabras obscenas y tratando de agredir físicamente a los agentes con un hacha.
2: A pesar de las claras órdenes de desistir de su actitud, el ciudadano hizo caso omiso y continuó con su comportamiento agresivo.
3: Se aplicaron técnicas de persuasión y control suave, logrando que desistiera y se restringiera su movimiento.
2: Durante la revisión corporal se le incautó una navaja de mano y el hacha la tenía en su mano izquierda.
3: Se procedió a su detención informándole sobre sus derechos y garantías constitucionales.
2: Este hombre fue trasladado al hospital Dr. Manuel Noriego Trigo para su valoración médica y luego al Centro Preventivo de Resguardo y Garantías del Aprendido, donde quedó detenido y lo identificaron policialmente como José Colina, de 40 años de edad, y fue remitido mediante un acta policial al Ministerio Público.
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3: 757.
2: Bueno, y detuvieron a un hombre que se hacía pasar por médico para abusar de estudiantes en Caracas.
3: Fue remitido al Ministerio Público, donde le imputaron cargos relacionados con abuso sexual y múltiples víctimas.
2: Un hombre de 49 años de edad fue detenido por su presunta responsabilidad en actos lascivos contra estudiantes en varias instituciones educativas.
3: Las autoridades lo identificaron como Luis Ernesto Romero Pérez, conocido en operativos policiales como el Monstruo de Caracas.
2: La aprehensión del Monstruo de Caracas se realizó tras múltiples denuncias de representantes de las víctimas.
3: Los cuerpos de seguridad activaron un operativo especial para ubicar al monstruo.
2: De acuerdo con el Ministerio de Interior y Justicia, el detenido se hacía pasar por médico graduado.
3: Usaba esa identidad falsa para generarse la confianza de adolescentes.
2: El hombre abordaba a las estudiantes en las afueras del liceo. Las víctimas tienen edades entre 13 y 15 años.
3: Las autoridades señalan que el acusado utilizaba engaños para acercarse a las menores.
2: Luego cometía los presuntos actos indebidos en distintas zonas de Caracas, pero también de La Guaira.
3: La detención se concretó mediante un despliegue de la Brigada de Respuesta Inmediata.
2: Ahora no lo dicen el médico graduado, sino el pollo graduado.
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2: Lo que pasa es que no se come.
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2: La indigestión. 759.
3: 759.
2: Transitar por la carretera panamericana tramo Sabaneta La Pastora representa un peligro para conductores debido al deterioro de la capa asfáltica.
3: Sin temor a sanciones, personas en carros y a pie se detienen a lanzar bolsa de basura en el tramo de la quebrada Carola a la altura del puente de La Lara.
2: Con el tema del agua, en Cantaclaro piden el vital líquido, mientras en la Francisco Torres se denuncian un bote de agua desde hace días.
3: Y sigue el desfile cisterna hacia la parte alta de la ciudad por falta de distribución de agua de Atarín.
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3: 8 en
2: 80 minutos.
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2: Son las 8 y 8 y 0.
3: 8 en punto.
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3: 8:10. 8:10.
2: El
3: secretario general del Partido Socialista Unido de Venezuela, Diosdado Cabello, aseguró que el exministro de Industrias y Producción Nacional, Alex Saab, siempre había presentado una cédula de identidad como venezolano que resultó ser fraudulenta y que no tiene ningún tipo de sustento del site.
2: Tiene una fecha de emisión del documento supuestamente de 2004. Buscamos, se hizo una investigación detallada, no hay ningún expediente en el SAIME que certifique que esa persona sea venezolana. Por eso tomamos la decisión de deportarlo de Venezuela, expresó Cabello.
3: Indicó que de acuerdo al marco legal del país, el Estado no puede negarse la extradición de un ciudadano extranjero que esté siendo investigado por el tipo de delitos de los cuales se le acusa a Saab.
2: Puede revisar las declaraciones del abogado Alex Saab, donde hablaba de relaciones y acuerdos con organismos de inteligencia estadounidense no cumplidos por Alex Saab. Es un tema que tendrán que aclarar, añadió Cabello.
3: Asimismo, el alto dirigente del PSUV anunció la segunda fase de la peregrinación contra las sanciones.
2: Vamos por los sectores productivos, a los pueblos, precisó Cabello, quien informó que las actividades que se constituyen en asambleas se realizarán en al menos 4 poblados de cada estado del país.
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2: 8:12. Una vela encendida en medio de los llamados racionamientos eléctricos habría originado el incendio de una vivienda en el municipio Montalbán del estado Carabobo.
3: Trascendió que eso de las 8:45 de la noche, funcionarios del cuerpo de bomberos recibieron una llamada de emergencia en el que se les indicaba de un incendio de estructura en la avenida Comercio con calle Cementerio, sector Las Mercedes, Montalbán.
2: Los bomberos Montalbán llegaron al sitio con la unidad multipropósito y también acudió un camión cisterna particular que prestó apoyo en las labores de extinción. El incendio se desarrollaba en una habitación del inmueble.
3: Los funcionarios lograron extinguir en su totalidad las llamas y se iniciaron las investigaciones del caso, determinando que el factor humano pasivo habría sido la causa del evento.
2: Según relataron los habitantes de la casa, habían encendido una vela porque estaba demasiado oscuro. No había nada de luz. Claro, estaban bajo un racionamiento eléctrico.
3: Al regresar a la casa, se encontraron que estaba en llamas.
2: De manera extraoficial, se conoció que la propietaria, en medio de la desesperación, intentó ingresar a su casa, pero resultó afectada por el olor a humo y debió ser asistida en un centro médico en la zona.
3: Al lugar de los hechos llegaron también funcionarios de la policía de Carabobo.
2: A pesar de la magnitud de la candela, nadie resultó quemado.
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2: 813. El diputado Osvaldo Vera, dirigente de la Central Bolivariana Socialista de Trabajadores, explicó que el ingreso de $240 mensuales anunciado por el Ejecutivo estará fragmentado en dos asignaciones.
3: Se van a pagar en dos fechas diferentes los $150 como se viene cancelando alrededor de la primera quincena y los otros 50 en la segunda quincena, de tal manera de no quedar un boom de dinero en una fecha determinada. La distribución es como tradicionalmente hemos venido cobrando en fechas diferentes.
2: Una en la primera quincena y otra más alrededor de la segunda quincena. Ese es el motivo fundamental, pero ahorita estamos en $240, el equivalente a eso como ingreso mínimo para todos los trabajadores del país, ratificó.
3: Precisó que aún no hay fecha exacta para la resolución del tema de los tabuladores, pero asegura que se está trabajando en el sector público.
2: Sobre las mesas de diálogo social, que dijo estar avanzando bajo dos figuras clave coordinadas por el Ministerio del Trabajo, la Mesa de Diálogo Nacional para los Consejos Laborales y Sociales y el Foro de Diálogo Social auspiciado por la Organización Internacional del Trabajo.
3: Ambos espacios reúnen a representantes del Estado, centrales sindicales de trabajadores, como la Central Bolivariana Socialista de Trabajadores, la Confederación de Trabajadores de Venezuela y la Central de Alianza Sindical Independiente, así como gremios empresariales como Fedecámaras y Fedeindustria.
2: Hemos creado cuatro mesas, aparte una sobre la seguridad social, donde estamos debatiendo todo lo que tiene que ver con las pensiones, la salud de los trabajadores, otra que tiene que ver con el sector público, donde se ha ido analizando los tabuladores.
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2: 8:15.
3: 8:15.
2: Un suceso violento cobró la vida de José Rafael Fuentes Guillén, de 43 años, que se desempeñaba como coordinador de la organización Motorizados por la Paz y la Vida y era miembro activo del Partido Comunista de Venezuela, en el municipio Juan Antonio Sotillo del estado Anzoátegui.
3: Este crimen se registró pasada las 6 de la tarde del pasado domingo en una zona al norte de la entidad oriental.
2: El incidente armado tuvo lugar en el interior de un establecimiento comercial de la avenida Constitución, una de las principales arterias viales de Puerto La Cruz.
3: De acuerdo a los reportes preliminares, Fuentes Guillén fue abordado de manera sorpresiva por un sujeto armado con la clara intención de despojarlo de su cadena de oro.
2: La víctima opuso resistencia física al atraco, lo que provocó que el asaltante accionara su arma de fuego corta distancia, propinándole dos impactos de bala directamente en el rostro antes de huir de la escena.
3: Testigos del hecho y allegados auxiliaron de inmediato al líder comunitario, trasladándolo de emergencia al hospital del Instituto Venezolano de los Seguros Sociales, ubicado en el sector de Guaraguao.
2: A pesar del esfuerzo de los médicos de guardia, el ciudadano falleció a los pocos minutos de su ingreso debido a la gravedad de los daños causados por los proyectiles en la región cráneoencefálica.
3: El homicidio ha causado un notable impacto en el ámbito político de la localidad costera, ya que el hoy occiso era sobrino de Stanley Fuentes, quien ejerció el cargo de alcalde del municipio Sotillo.
2: El 6CPC se encarga de las averiguaciones de este crimen.
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4: Hoteleros en Monagas afectados por fluctuaciones eléctricas. Johnny Moisés Suyo amplía detalles con apoyo de Unión Radio.
5: Los hoteleros manifestaron que los cortes eléctricos son de 4 a 6 horas dependiendo de la zona. Roxana Ercoli, representante del sector hotelero y miembro de la Cámara de Comercio en Monagas.
6: Los cortes son irregulares, esto está afectando, por supuesto, nuestras ventas, la facturación, mis ocupaciones han bajado muchísimo, yo diría que por lo menos un 40% de pérdida. Tengo que decirle a los clientes que no puedo recibirlos.
5: Asimismo señaló que de 32 hoteles en Maturín, solo 3 cuentan con planta eléctrica. La representante del sector hotelero en la entidad, Roxana Ercoli, exigió a las autoridades que publiquen un cronograma de cortes para organizar las jornadas de trabajo. En Monagas, Johnny Moisés Ulloa, Unión Radio.
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2: Al aeropuerto internacional Simón Bolívar de Maiquetía llegó este lunes el vuelo número 146 procedente de Florida, Estados Unidos, con 133 connacionales que retornaron al país en el marco de la gran misión Vuelta a la Patria.
3: El El grupo de pasajeros estuvo conformado por 93 hombres, 25 mujeres, 8 niños y 7 niñas, informó la Gran Misión.
2: A su llegada, los ciudadanos fueron recibidos por las autoridades nacionales, quienes desplegaron un operativo completo de asistencia.
3: Los protocolos incluyeron atención médica inmediata, soporte humanitario y agilización de los trámites de registro de ingreso, garantizando un proceso ordenado y seguro.
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2: Un trágico hecho ha consternado a la comunidad de Manuelita Sáenz del municipio de San Joaquín, en el estado Carabobo, tras conocerse la muerte de una adolescente de 16 años que había sido reportada como desaparecida el pasado sábado. El hallazgo se produjo cerca de las 2:45 de la madrugada.
3: El cadáver de la joven fue hallado en las adyacencias de la ciencia o la hacienda La Quinta, luego de que las autoridades recibieran una alerta sobre el avistamiento de un cuerpo sin vida en una zona boscosa del referido sector.
2: Las autoridades, al llegar al sitio, constataron la información sobre esta chica. Presentaba signos de violencia en varias partes del cuerpo con aparentes rasgos de estrangulación.
3: Tras el hallazgo, se le notificó a los familiares, quienes al arribar al lugar identificaron a la víctima a través de sus iniciales como S.Y., de 16 años, quien se encontraba desaparecida desde la tarde del pasado sábado.
2: Al sitio acudieron funcionarios del CICPC para resguardar la escena, realizar el levantamiento del cadáver e iniciar las averiguaciones correspondientes que permitan esclarecer el caso. Asimismo, hizo acto de presencia la consejera de guardia de La Lobna.
3: De acuerdo con fuentes allegadas a la familia, la menor venía de estudiar a Sabatino y tenía previsto encontrarse con su madre. Sin embargo, la progenitora estaba trabajando y cuando su hija intentó comunicarse con ella, no halló respuesta, puesto que el teléfono no la tenía a su alcance.
2: Al no conseguir respuesta de su madre, la adolescente entonces decidió irse solita hasta la casa.
3: Familiares relatan que la menor había comentado con anterioridad que se sentía que una persona la acosaba.
2: Ante su desaparición, allegados utilizaron las redes sociales para difundir su fotografía para así conocer su paradero.
3: La joven era residente del sector Manuelita Sáenz, cerca del barrio Bolívar, en San Joaquín.
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3: 8:20.
4: Ecuador contabiliza casi 3.000 detenidos por controles de seguridad. Estefanía Chaparro amplía detalles con apoyo de Unión Radio.
7: Según datos presentados por el gobierno y la Policía Nacional, hasta el momento se han reportado 2.971 aprehendidos, la intervención de 148 infraestructuras relacionadas con grupos delictivos, el decomiso de 2,5 toneladas de droga y 366 armas de fuego. La restricción de movilidad se aplica desde el 3 de mayo con horarios que van desde las 23 a las 5 horas en Guayas, Manabí, Santa Elena, Los Ríos, El Oro, Pichincha, Esmeralda, Santo Domingo de los Áchilas y Sucumbío. Las autoridades indicaron que una vez concluida la medida, los operativos militares y policiales continuarán en distintos puntos del país. El Ejecutivo sostiene que la estrategia busca reducir la capacidad operativa de las organizaciones criminales. Desde Quito, Estefanía Chaparro, Unión Radio.
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3: 8:21. La presidenta encargada de la República, Delcy Rodríguez, anunció la convocatoria para la segunda consulta popular nacional.
2: La mandataria encargada subrayó el carácter inclusivo y democrático de esta convocatoria al manifestar lo siguiente.
3: Quiero anunciar que la segunda consulta popular se llevará a cabo el 12 de julio, entonces todos a prepararnos para esta consulta nacional.
2: Será abierta ante las 7 transformaciones, cualquier área, cualquier proyecto de las 7 transformaciones, reiteró.
3: Este importante proceso electoral y participativo que da continuidad a los proyectos ejecutados tras la primera consulta del pasado 8 de mayo, se encuentra cobrando un nuevo impulso metodológico bajo las directrices de las 7 transformaciones impulsada por el Ejecutivo Nacional.
2: El mecanismo busca consolidar la descentralización y el protagonismo popular al permitir que las bases postulen y elijan de forma directa los proyectos prioritarios para el desarrollo económico y social de sus propios entornos geográficos.
3: La jornada contará con una histórica ampliación de los sectores participantes, incorporando formalmente a 120.000 juntas de condominio y 15.000 asociaciones de vecinos de vivienda de todo el país, robusteciendo así el tejido de los proyectos comunales y comunitarios existentes.
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3: 8:22.
2: El canciller Iván Gil exigió a Trinidad y Tobago información sobre un reciente derrame de hidrocarburos que insistió proviene del país insular, así como una indemnización, es decir, un pago por sus consecuencias en aguas, costas, ecosistemas y comunidades pesqueras venezolanas.
3: El canciller dijo que es grave no solo el derrame, sino la falta de información por parte del gobierno de Trinidad y Tobago. Aseguró que desconocen el origen exacto, el volumen y el tipo de hidrocarburos.
2: Él informó que las autoridades venezolanas han realizado la recolección de 12 toneladas de hidrocarburos, cubriendo el 70% del área afectada.
3: Añadió que tienen varias semanas trabajando en esta problemática que ocurrió a finales del mes de abril.
2: El 9 de mayo emitimos un comunicado por nuestra preocupación y no habíamos recibido ninguna notificación de parte del gobierno de Trinidad y Tobago. Todo esto es sumamente muy preocupante, dijo.
3: Desde Casamarilla, Gil compartió unas gráficas donde se aprecia la salida del hidrocarburo desde territorio perteneciente a Trinidad y afirmó que más de 500 pescadores han sido afectados y 4 parques nacionales están en riesgo.
2: Aunado a esto, comentó los efectos ambientales y limitaciones

0: viernes 22 de mayo, en cumplimiento con las recomendaciones de emergencia que emitió la Secretaría de Gestión de Riesgo y Contingencias Nacionales ante el preocupante panorama climático regional.
1: Las altas temperaturas continuarán en aumento y con fuerza durante la tercera semana de mayo, de acuerdo con los reportes de los centros meteorológicos, lo cual afectará principalmente a las comunidades del norte y centro de Honduras.
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1: Transitar por la carretera panamericana tramo Samaneta La Pastora representa un peligro para conductores debido al deterioro de la capa asfáltica.
0: Sin temor a sanciones, personas en carros y a pie se detienen a lanzar bolsa de basura en el tramo de quebrada Carora a la altura del puente de la Lara.
1: Sigue el desfile de camiones cisternas hacia la parte alta de la ciudad por falta de distribución de agua de Atarigua.
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2: Atención, muchísima atención. Se han encontrado documentos de Martín Emilio Severiche Rodríguez. Esta persona puede contactar a la ciudadana María Colina para que se los entregue, llamándola al 0426-958-4245. Servicio público gratuito de Sensación, siempre de la mano contigo. 8:36.
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2: El técnico portugués José Mourinho regresó al Real Madrid tras haber acordado un contrato por 2 años con el equipo blanco. Asimismo, se confirmó su salida del Benfica, con el que tenía vínculo hasta el final de la temporada 2026-2027.
3: El informe también indica que el club portugués recibirá una compensación de 7 millones de euros por la salida del técnico antes de la finalización de su contrato.
2: La información compartida señala que existe un acuerdo verbal total entre las partes a falta de únicamente la firma de los documentos.
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2: Las 8:37. Neymar, la gran sorpresa tras más de 2 años y medio ausente de la canariña, fue convocado este lunes con la selección brasileña para disputar el Mundial de 2026.
3: Junto a Neymar estarán los delanteros Vinicius Junior y Rafinha, estrellas del Real Madrid y el Barcelona respectivamente. También Endrick, cedido por el conjunto madrileño al Olympique de Lyon.
2: La lista de 26 convocados para el Mundial, que se disputará a partir del próximo mes en Estados Unidos, México y Canadá, fue anunciada por el seleccionador brasileño, el italiano Carlo Ancelotti, en una concurrida y vistosa ceremonia.
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2: Son las 8:38.
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2: Llegamos al fascinante y mágico mundo de la farándula en Sensación Informa con el artista español Julio Iglesias. Se querellará contra la vicepresidenta española por injurias y calumnias. Bueno, este artista irá contra Yolanda Díaz. Ella es la vicepresidenta segunda del gobierno español, después de que ella rechazara retractarse de los comentarios que hizo en relación a la denuncia interpuesta contra él por presuntos abusos sexuales.
3: Los representantes legales de Iglesias y de Díaz, también ministra de Trabajo, estaban convocados hoy martes en un juzgado de Madrid a un acto de conciliación previo a la interposición de la querella.
2: La vicepresidenta se ha negado a retractarse de esos comentarios. por el que el cantante considera injuriosos, a no reconocer que hayan supuesto un daño reputacional ni al honor de Julio Iglesias, y al entender que no se ha vulnerado su presunción de inocencia, informó el propio cantante.
3: Al no haber conciliación, el siguiente paso es la interposición de una querella contra Díaz por los delitos de injurias y calumnias, que se presentará ante esta instancia judicial superior, porque está apurada por ser miembro del gobierno, indicaron.
2: El cantante Julio Iglesias presentó en febrero una demanda de conciliación contra la vicepresidenta segunda y ministra de Trabajo por los comentarios de carácter injuriosos y calumniosos que esta realizó en relación con la denuncia interpuesta para él por supuestos delitos de abusos sexuales y que fue archivada por la Fiscalía de la Audiencia Nacional. Bueno, vamos a esperar a ver.

0: De Vallenato Silvestre Dangón donó instrumentos musicales a dos colegios locales de Colombia como parte del programa Latin Grammy y en las escuelas que lleva adelante la Fundación Cultural Latin Grammy con el objetivo de impulsar la educación artística en Colombia.
1: Me llena de orgullo poder ayudar a estos jóvenes talentos emergentes, especialmente en un país como Colombia, donde la música es una parte fundamental de nuestra identidad, dijo Dangón.
0: Los estudiantes del Colegio Enrique Olaya Herrera y la Fundación Sendero de Acordeones de Riohacha, capital departamental de La Guajira, fueron los beneficiados de la donación y conversaron con el artista y el acordeonista José Juan Camilo sobre el presente de la música, diciéndole gracias, Dangón, por estos instrumentos. De esta manera llegamos al final de esta mágica e interesante sesión de farándula de Sensación Informa.
1: 8:42.
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0: A pesar que el gobernador Reyes ha afirmado que hay suficiente abastecimiento de gasolina, persisten las colas en las estaciones de servicio en Carora.
1: Presidencia de Venezuela lamenta fallecimiento de Carmen Teresa Navas.
0: Hidroven y Gobernación preparan filtraciones en la aducción de Atarigua para recuperar caudal.
1: Activan plan para evitar que cortes eléctricos interrumpan distribución de combustible en Lara.
0: Volcó camión cargado de carbón vegetal en la carretera Carora Barquisimeto. Es el segundo de este año. En el primero hubo 8 fallecidos, entre ellos 6 calcinados.
1: Muere ahogado adolescente barquisimetana en playa de Chichiriviche.
0: Hasta 20 años de prisión podría enfrentar Alexa de ser hallado culpable.
1: Presidenta encargada Delcy Rodríguez aseguró que deportación de Alexa obedeció a intereses nacionales.
0: Fallece motorizado al chocar contra un poste al norte de Barquisimeto.
1: Familiares de jinete asesinado en Villa Marina, estado Falcón, piden justicia.
0: Hechos viales dejaron 22 lesionados en las últimas horas en el estado Lara.
1: Hombre fue herido a tiros en Peña, estado Yaracuy. El agresor no ha sido identificado.
0: Gremio eléctrico en Lara plantea bloques de racionamientos más cortos para reducir el impacto en los ciudadanos.
1: Capturado sujeto en los cortijos por agredir a su pareja con un hacha.
0: Una familia lo perdió todo en Las Veras, municipio de Torres, tras incendiarse su casa.
1: Diosdado Cabello dice que Alexac siempre presentó una cédula fraudulenta.
0: Asesinaron a tiros a un dirigente del Partido Comunista de Venezuela en Anzoátegui.
1: Retornan 133 venezolanos con vuelta a la patria.
0: Policía del Zulia frustra el linchamiento de un sujeto acusado de abusar de su hijastra de 7 años.
1: Diputado Osvaldo Vera aclaró que el ingreso de $240 se pagará fraccionado en 2 quincenas.
0: Se acercan 2 asteroides a la Tierra.
1: Anuncian segunda consulta popular nacional para el 12 de julio.
0: Detuvieron a un hombre que se hacía pasar por médico para abusar de estudiantes en Caracas.
1: Gobierno pide a Trinidad y Tobago información e indemnización por derrame de hidrocarburos.
0: Durante un apagón, una dama tenía una vela encendida en su hogar en Valencia y se produjo un incendio que lo devoró todo.
1: Crucero epicentro de brote de antivirus llega al final de su travesía.
0: Detienen a una pareja en España por explotar laboralmente a colombianos y venezolanos.
1: Organización Mundial de la Salud declara emergencia de salud pública por brote de ébola en el Congo y Uganda.
0: Les gustan horarios escolares en Honduras por ola de calor.
1: Donald Trump dice que canceló el ataque a Irán previsto para hoy martes.
0: Una violenta pelea en el Liceo de Chile deja docentes heridos y reabre debate sobre crisis de violencia escolar.
1: Japón busca salvar a los ancianos para que no mueran solos.
0: En materia deportiva, confirmado, José Mourinho regresa al Real Madrid.
1: Ancelotti convoca a Neymar, Vinicius y Rafinha para el Mundial 2026.
0: El beisbolista Wilson Contreras lidera el poder ofensivo venezolano en MLB 2026 con los Medias Rojas de Boston. En arte y espectáculo,
1: Julio Iglesias se querellará contra la vicepresidenta española por injurias y calumnias.
0: Más de 20.000 músicos en Caracas buscarán lograr récord Guinness.
1: Silvestre Dangón dona instrumentos a escuelas en Colombia.
0: Y Bárbara Streisand no asistirá a ceremonia de CAN. Hasta aquí las informaciones.
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0: La invitación para mañana miércoles a las 7 en punto. Estaremos de nuevo acá reportándote noticias actualizadas por Sensación Informa. Excelente martes.
1: Feliz martes.
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0: Son las 8:48 en la FM Sensación. Feliz mañana de este martes 19 de mayo 2026. Esta es tu mañana de éxitos en la FM Sensación. Elvin Alexander Ramírez del control técnico y musicalización. Y quienes habla, Richard Alexander Ramírez, certificado de locutor universitario 47402, avalado por la Universidad del Zulia. Bueno, vamos a saludar a todos los que hoy están de cumpleaños y también decirles buen provecho en este desayuno. Ya estaremos conversando en unos minutos con amigos del rock en Carora. Tienen una información muy importante para todos.

0: 56. Bueno, tenemos la visita de grandes amigos acá en el estudio de la FM Sensación, porque vamos a hablar de un tema muy sensible para la colectividad torrense, que tiene que ver con la ayuda a un caro niño. Todos por Dani. Tenemos a Richard Maldonado, gran, bueno, músico caroreño, integrante de una asociación de rockeros acá en la ciudad de Carora, pero también es amante de cualquier género musical porque la música es universal. Y en compañía también del abogado Rito Mosquera. Ellos vienen a hablar sobre una actividad benéfica que se va a realizar este sábado 23 en el Club Caza y Pesca de Carora. Tiene que ver con una actividad recreativa con el objetivo de recaudar dinero para la salud de un caroreño también músico, incluido en lo que es la parte de los DJ, las minitecas, como es Dani Pimentel, que tiene su residencia ubicada acá en la calle Calvario, en el sector Torrellas de Carora. Bueno, está con nosotros Richard Maldonado. Richard, que está moviéndose dentro de este grupo de personas para que sea posible hacer y realizar este evento benéfico este sábado 23, que en el Club Caza y Pesca de Carora. Buenos días, Richard, bienvenido.
1: Buenos días, Richard, agradecido ante todo. Gracias por darnos los micrófonos para expresar y para dar el conocimiento a los caroreños sobre el evento que se va a realizar en el Club Caza y Pesca. Bueno, como dijiste anteriormente, es en pro de Dani, todos con Dani. Debo decirte que somos un gremio grande en Carora, los rockeros. Vamos a decirlo así, venimos a representación de los rockeros, pero no por decir rockero, no quiere decir que sea música siempre fuerte y eso. Entonces, bueno, lo de Dani fue algo rápido. De hecho, tenemos muchos días con este concierto, pero se logró, pues. Lo importante fue que logramos reunir a 8 bandas y músicos individual, que era difícil. Todos son caroreños, Richard. Todas estas bandas que van a estar presentándose en el Caza y Pesca son de acá. Inclusive hay una banda allí que ha representado al estado Lara en un concurso. Está Winston. Bueno, ahorita hablaremos de las bandas. Fue difícil, porque siempre hemos querido hacer un concierto acá de los caroreños, de las bandas de acá, y era imposible. Bueno, se dio de una manera que no se quería, porque es en pro

0: salud, pues. Pero bueno, forma parte del milagro, que decirlo así, pues. Entonces Dani necesita de esa colaboración rápida, y por eso que fue de manera violenta que tenemos que hacer estas cuestiones. Gracias a los organismos que también nos han ayudado, estamos en eso, conversando con el abogado Rito Mosquera, que la parte legal, todos los permisos requeridos, no es una cuestión nacida a la volada, sí, no, también todo se ha hecho de manera legal. Ese día se van a rifar camisas, y como le voy a decir a las personas, pues ahí puede ir todo tipo de personas que le guste el pop rock, baladas, porque no solamente rock es como piensa la gente, que es pura gritadera, y no, hay bandas muy buenas. Las mando para ahorita y les voy a decir qué tipo de música tocan.
1: Bueno, son las 9:00 en Sensación. Estamos hablando sobre un evento benéfico a favor, pues, de Dani, sí, Pimentel. Dani Pimentel tiene un problema de salud que tiene que atenderse urgente, que tiene que atenderse de manera urgente, y por eso sus amigos se han reunido para llevar a cabo este evento benéfico este sábado 23 en el Club Casi Pesca de Carora a partir de las 3 de la tarde.
0: Sí, se pueden acercar a partir de esa hora. Siempre, o sea, que los carroños hay que ponerles también un horario así un poquito antes, porque, pero sí, de hecho que son 8 bandas, es bueno que vayan asistiendo, que vean los concursos. De repente van a ver unos cuadros también que se pueden exponer allí. Tenemos esa idea también. Queremos hacer algo, a pesar de que ha sido violento la cuestión de reunir las bandas, de que vamos a poner, vamos a quedar corto a lo mejor con el proyecto que se quería en otras ocasiones, pues, para que la gente viera lo que es el movimiento rockero de artesanía. Y
1: ahora, en cuanto al evento, ¿cómo va a realizarse? ¿Cuántas bandas van a participar? ¿Cuáles son las bandas? ¿Qué tipo de rock? ¿Rock suave, heavy metal, rock pesado?
0: Hay de todo.
1: Entonces quisiéramos saber cómo se va a desarrollar este evento.
0: Hasta Hip Hop Richard. Aquí hay el amigo del Muro Underground, que tiene canciones propias. Es tremendo músico. Ellos son, hay un par, y Willing, lo que pasa es que se me olvida mucho el nombre de él, que es un nombre un poco difícil, pero un hip hop de calidad, de letras propias de ellos, sobre Carora. Va a estar la banda Dulce Veneno, que son una banda de puras mujeres, Richard. Excelente.
1: Sí. Todos los grupos son de Carora. Son
0: caroreños. Correcto. Bueno, autóctonos, pues, como nos gusta a nosotros, somos muy hechones, son puros caroreños, ahí no hay nada de otro lado. Entonces va a estar Dulce Veneno, que son puras mujeres. Está la banda Arsénico, que nos representó
1: en Valencia.
0: En Valencia, sí, tremenda banda, al amigo Víctor. Ellos son algo de, son como trash o metalcore, se dicen ellos, que son, bueno, vamos a tratar de dar términos que la gente comprenda más. Xerofilia, que sí es una banda de death metal, son las bandas más fuertes que tenemos acá en Carora. Va a estar la banda Love, que son puros músicos. Está Doctor Elvis, está Edgar, toda gente de ahí de la Casa de la Cultura, son músicos por excelencia. Aquí no son, debo recalcar que aquí son músicos, aquí no somos, no son muchachos que, o son personas que no, a puro tocar. No,
1: son académicos.
0: Académicos, la palabra, exactamente.
1: Así es.
0: Bueno, va a estar La Tribu, que es una banda que ahí, aquí hay una asociación de rockeros también, y ahí han salido dos bandas o tres bandas. Aquí van a venir dos. La Tribu es el amigo Román Meléndez, que es una persona que tiene muchos años en la música, con Andrés Maldonado y otras personas allí que tocan. Ellos tocan covers, aquí dicen covers de rock, de música de los 80, 90 y 2000, pues también. También va a estar The Last Umbrella, que son unos muchachos, Richard, que son una, bueno, ¿cómo te digo? Pues vienen de la Asociación de Rockeros del Municipio Torres. Buenísimos, tocan también algo de punk, música rebelde, hacen también covers de los Ramones y demás, Bon Jovi, todas esas cuestiones así, pues. Por eso le digo que hay de todo. Va a estar también Winston Black, que es conocido. Winston tiene por ahí videos, ha ganado también un concurso por allí. O sea, va a haber de todo. Creo que los acabo de nombrar todos, sí. El hombre se llama The Last Umbrella, los muchachos que te estoy diciendo. Benny Winston también, o sea, que va a haber de todo. No solamente es rock ultra pesado, sino que hay también pop. Todas las muchachas Dulce Veneno tocan pop rock y buenísima. Allí está una cantante que es muy conocida, pero inocentemente le decimos La Negra. Esa es La Negra.

0: popular. O sea, la gente se puede divertir muchísimo porque hay de todo tipo. Y si no, la gente también que no ha escuchado rock pesado, es bueno que lo vean, que lo oigan, para que vean que tampoco son personas alienígenas ni nada, sino que se puede escuchar, pues también es parte de la cultura.
1: De eso vamos a hablar un poquito ahorita, de la satanización del rock, pero vamos a meternos en el evento. ¿Cuánto es la entrada, el costo de la entrada?
0: Es de $3, pero hay una, vamos a decirlo así, una oferta de dos personas por 5. Si van unos compañeros, va a haber bebidas, lógicamente, comida, porque es necesario para mayor recolecta del dinero, pues.
1: Ahora, háblame de el principal, diría yo, protagonista de este evento, Dani Pimentel, que es a beneficio de él que se va a realizar este evento benéfico.
0: Sí, Dani, bueno, no desde nuestro, o sea, forma parte del gremio rockero. Dani es rockero viejo también, aquí somos puros, por decirlo así, viejos. Tenemos más de 30 años escuchando rock and roll. Bueno, Dani, una persona sana, como todos, pero bueno, tuvo este contratiempo, como sale esa enfermedad de repente que ataca, pero él está comenzandito eso, entonces es bueno, por eso que se hizo se va a hacer este concierto de manera rápida, porque para atacar la cuestión de una manera violenta, por decirlo así, porque como ya apareció así, entonces se necesita que ya atacar esa enfermedad para que no dale a larga, pues. Bueno, una persona ahorita necesita dinero, pues bueno, como todo, hay personas que hemos pasado por momentos difíciles, todo lo pasamos, bueno, él lo está haciendo ahorita, entonces por eso que también se va a hacer eso. No lo vamos a hacer porque porque es Dani, porque no, es porque necesita el dinero, porque no lo tiene, es lógico. Y bueno, más que el compañerismo que somos los rockeros nos ayudamos a pensar que tenemos diferentes pensamientos de todo tipo, pero a la hora de ayudarnos, vamos a eso, claro, es una hermandad. Nosotros somos hermanos, como todos, de todas las personas, pero el gremio rockero siempre, como también nos medio pone para que, bueno, nosotros también somos muy unidos, aunque no parezca.
1: Bueno, estamos conversando con Richard Maldonado, quien está haciendo la invitación a todos ustedes para que vayamos a disfrutar de un espectáculo de bandas de rock acá en Carora, en el Club Caza y Pesca, este sábado 23 de mayo, desde las 3 de la tarde, a beneficio de uno de los integrantes de este grupo y de asociación de rock de acá de Carora, como es Dani Pimentel, que está padeciendo una enfermedad que tiene que ser rápidamente resuelta. Y que afortunadamente me dice Richard Maldonado que se necesita poco dinero, pero que no lo tiene de momento, Dani.
0: Sí.
1: Se puede decir más o menos que se les requiere aproximadamente unos 350, 400.
0: Sí, por allí, acuérdate de los gastos también de movilización. Bueno, creo que la doctora le está dando un precio bueno.
1: Él necesita someterse a un tratamiento riguroso con una dermatólogo.
0: Sí, dermatólogo.
1: En el área de la dermatología.
0: Bueno, entonces, conozco un poco la doctora, pero Dani sí la conoce mucho más. Dani no pudo estar presente, bueno, estaba haciendo otras cuestiones por allí. Pero especialista, la doctora sabe, la atendió bien su caso, bueno, y es la indicada, pero parece ser que ella es la indicada.
1: Pero entonces, esa mano solidaria y ese espíritu solidario de los caroleños tiene que elevarse al máximo nivel. Este sábado 23, asistiendo al Club Caza y Pesca, son apenas $3 en la entrada. Y si va una parejita, va a pagar $5 para disfrutar de 8 bandas en escena. Y todas son
0: caroleñas. Todas. Ahora, y no hay nada importado.
1: Vamos a hablar un poco del rock. Richard, ¿cómo se mueve aquí el rock en Carora? Tú que estás en esta asociación de rock, ¿cuál es la inclinación de los caroreños hacia este género musical? ¿Cómo lo ven los caroreños, sobre todo los caroreños que están de las nuevas generaciones que vienen creciendo con el reggaetón, pero también con los adultos que de repente son más conservadores porque crecieron escuchando a Los Panchos, a Julio Jaramillo? ¿Cómo está ese movimiento, Richard, rockero en esa aceptación en Carora?
0: Carora siempre ha tenido rockero. Aquí nosotros tenemos los abuelos del rock, que los conocemos mucho, muchos los ven por ahí, al Gordoquero, al Tucho, esos que ingresaron ese género aquí, por decirlo así, y hemos venido creciendo cada década, personas que nos gusta el rock. Nosotros somos una generación también un poquitico vieja, porque somos los de los 70, y bueno, el rock es una expresión cultural muy, muy bonita, porque los rockeros, no lo digo de manera del ego, sino que siempre tenemos esa sensibilidad. De hecho, a nivel mundial los conciertos mejores lo han hecho los rockeros, cuando conciertos de Freddie Mercury, del SIDA o la hambruna en África, era el género rock, no otro género. Entonces siempre nos caracteriza eso, amor, la paz, la humanidad. En cuanto a Carora, Carora siempre ha sido rockera. Ha habido bandas de hace tiempo, de los 70, 80. Y la gente lo percibe un poco mejor ahorita, ¿no? Con aquella época que te veían mucho más feo cuando andabas con tus pantalones apretados y las botas y estabas en la
1: esquina. El pelo largo, bueno, sí. Tú tienes el cabello largo, pero lo tienes lacio. Sí,
0: sin embargo, tengo que mantenerme también porque para no, o sea, dentro del mundo donde el comercio, que es lo que yo elaboro, hay que tener la, tú sabes.
1: Un poco la estética.
0: Sí, sí, sí. Andar como loco, como decimos acá. Entonces, en Carora siempre ha sido zona de rock, buenos músicos, que los caroños somos excelentes músicos en todos los aspectos, cuatro guitarras, los mejores guitarristas los tenemos aquí, pues. Entonces, nosotros somos músicos natos, como que nace con nosotros, tenemos esa dicha, esa gloria de Dios, de que nos dio ese aprendizaje nato. Entonces, sí, lógicamente, ahí esa cuestión de que se ve muchas personas, ahí van los locos, o ahí van los que fuman, tú sabes que muchas personas bromean con eso, pero cuando ven que somos personas normales, somos personas que tenemos una vida normal, el abogado Rito, hay ingeniero, hay de todo, o sea, aquí no se puede estar con eso. Entonces sí se ha logrado, a pesar de todo, claro, también la economía hace que a veces no haya más conciertos, ahorita cuestiones del lujo. Ojalá ya ese día, bueno, estamos viendo que cómo proteger el concierto también, estamos buscando también unas plantas. Mucha gente a lo mejor van a preguntar eso. Vamos a tener también esa prevención seguramente. Y bueno, los rockeros en Carora somos muchos. Gente que le gusta el pop rock o algo más suave, Gonzalo Rose, tú ves otras personas, pero yo escucho eso. No sabía que era rockero, entonces a veces las personas la escuchan, pero no saben que esos grupos también, lo que pasa es que son grupos que tienen sentimiento, y el rock, había un disco en los años 80 que se llamaba El Rock Tiene Sentimiento. Estaba Scorpion y bandas fuertes.
1: Pero está la banda Sentimiento Muerto también.
0: Bueno, Sentimiento, una de las mejores bandas, y por cierto, una de las...
1: Ahora, ¿con cuáles bandas se identifica más la razón de rock de Carora?
0: Los rockeros en Carora, bueno, escuchamos rock fuerte, thrash metal, pero como te digo, siempre hay de todo. Los géneros tienen su cosita más suave. El género rock implica mucho, Richard. Black metal, thrash, punk. De hecho, el pop rock, el punk, lo describen también dentro del género rock, porque el rock como que encierra todo eso, pero tiene sus derivaciones, pues, o sea, tiene sus ramificaciones más bien. Entonces uno le pone una guitarra más fuerte o le ponen otros acordes más lentos y se convierte en black metal.
1: Por ejemplo, ¿tú te identificas con Iron Maiden, Pink Floyd?
0: Sí, ya cuando uno ha escuchado tanta música y ya tú ya lees las letras, ahorita es muy fácil, antes uno no entendía ni pío. Entonces ahorita ya tú tienes Google, ya puedes leer lo que dice, y no son satánicas como piensa la gente. Entonces hay Maiden, Judas Priest. Ya tú vienes de escuchar tanta música. Entonces, bueno, el thrash metal es una de mis, creo yo que de mi inclinación, pero Metallica, que tiene un género heavy fuerte, o thrash metal, pero Metallica tiene canciones suaves. Entonces, a mí me gusta por ahí de todo, pues. Los Beatles, si te pones a pensar, viene más atrás con los Beatles, Rolling Stone. Que es la esencia, pues, hasta música negra, lo que es el blues, también te identificas con eso, porque eso es la partera, pues, el blues, el rhythm and blues. Entonces deberías escuchar todo eso primero.
1: El funk.
0: Sí, también, ya viene más acá el funk. Pero si vas a los principios, lo que es el blues, el jazz, el rhythm and blues, la música de negro, que es la que da el rock and roll. Entonces, uno, a medida que pasa el tiempo, tienes que ir buscando de dónde viene el origen. De hecho, hay una guitarrista, decían mamá, no sé si recuerdas tú, una negra. Ella es la primera que tocaba guitarra así como tipo Chuck Berry. Pero como era mujer y negra, la opacaron un poco. Se me fue el nombre de la o le decía mamá algo, mamá. Era guitarrista de los años 40, imagínate tú. Entonces pues, vino Elvis agarra también lo que es el blues y se transforma. Hay una transformación del rock. En cada década va el rock como superándose a sí mismo, ¿no? Y mejores acordes, ruidos más fuertes. La gente también, el rock busca ruidos más fuertes siempre. Pero los rockeros tenemos que ilustrarnos en eso. Hay una anécdota que tengo yo, que digo mucha gente, hace cuando fue mi primer concierto, debo decirte que fue por ejemplo el 80 y pico, en Barquisimeto. Y había un rockero peludo, Rich. Eso, pero bastante así peludo, con su indumentaria toda. Y el carajo dijo, valga la expresión, dijo, el que no escucha ni primera y sepa Sigmund Freud, no es rockero. Eso es una cuestión que me quedó aquí de ver, porque uno también se sorprendía de ver tanto peludo, porque nunca había visto tanto. Entonces yo digo, Nahua, ¿qué dijo esa persona en ese entonces? Freud, padre de la psicología moderna, ¿no? O el psicoanálisis. Freud fue el que dio todo lo que es la psicología ahorita, desde allí, de 1800 y pico. Y Alí Primera, lógicamente, el cantor del pueblo, una persona con letras espectaculares sobre Venezuela. Bueno, ese es otro tipo de inclinación, porque es música de protesta, y entonces el rock también es protesta. El rock es rebeldía, es libertad. Así lo vemos nosotros, pues. Vemos el rock como algo. Nosotros vamos a un concierto, lo digo en nombre de todo porque es así. Vas a un concierto y vas a ser libre. De hecho, nosotros tenemos formas diferentes de gozar del rock, haciendo el slam, como una especie de golpearse, que la gente piensa que se están matando los rockeros. No es una forma, es como un baile, pero pues la gente baila rapacandilla, es la forma de moverse. Pues. Entonces nosotros tenemos, el género rock tiene sus otras formas también. Entonces, por eso que a veces se ve feo, que la gente empieza como si se estuvieran golpeando, ¿no? Es la forma de descargar la energía, de sentirte tú, pues, de estar en ese espacio y sentir la alegría, porque eso es alegría, el rock.
1: Pero
0: es alegría.
1: Hay un concierto que se me olvidó ahorita el nombre, pero es en Alemania, Gusto.
0: Gusto fue en el 69,
1: el concierto macro
0: en Nueva York, fue uno de los conciertos más grandes. Previo a ese hubo el de Monterrey, también, pero el de Gusto es el más
1: emblemático.
0: Fue el emblema, claro. Ajá. Faltaron músicos como Rolling Stone y Beatles, pero sin embargo fueron más rebeldes. Fue Santana, cuando empezó Santana, Joe Cocker, Janis Joplin, Jimi Hendrix, entre otros que.
1: Led Zeppelin. Ahora, ¿te suena Carina Carpenter?
0: Los Carpenter, ellos son una. Es como. Excelente. Entra dentro también del rock, por decirlo así, pero ya los Carpenter eran una. Sí, suave, pero con letras muy profundas, letras. Correctamente. Hasta también de rebeldía.
1: Pero son las 9:17, de esta manera entonces vamos a llegar al final de esta entrevista tan enriquecedora con Richard Maldonado, haciéndole el recordatorio del evento de este sábado 23 en el Club Casi Pesca, con 8 bandas de rock en escena, bandas de rock caroleñas, y a beneficio de Dani Pimentel, que también es caroleño y forma parte de la movida musical.
0: Eso, la caroleña, movida rockera de Carora, vamos a decirlo así.
1: Pero el gremio caroleño. Para que remates ahí la invitación final para este evento.
0: Bueno, invitarlos a todos. Ya la gente me conoce, Club Casi Pesca es uno de los clubes más viejos de Carora. Tiene sus instalaciones bien chéveres. Como les digo, va a haber bebida, si van a llevar sus automóviles van a estar seguros. De hecho, Carora está muy segura ahorita también, aparte de eso, vamos a recalcarlo. No va a haber problema con eso. Somos gente de paz, gente sana. Asistan, apoyen, porque es una labor humanitaria. Amigos, el amigo que escuche algo, vaya a presente, va a haber cervecitas, bueno, no sé si la palabra vale. refrescos, comida. Sobre
1: ella forma parte de las admiradoras, pues, del mundo y del movimiento aquí de Rode Carora. Ella dice que va para allá, que va para
0: sí, es que mucha femenina. Tú te sorprenderías con las mujeres que hay en Carora, muchas rockeras, Richard, muchísimas, más de lo que tú puedas pensar. Entonces, bueno,
1: hay más rockeras o rockeros en Carora, seguidores, pues,
0: seguidores del rock y rockeros también.
1: Pero hay más mujeres u hombres,
0: no, somos más hombres, lógicamente. Ajá. Pero te sorprenderías si vas a un concierto aquí o en cualquier otra parte y vas a ver como un 30% de mujeres. Y bueno, y muchas bandas. Si te puedes indagar, ahora, hay muchísimas bandas en el mundo.
1: ¿Cómo es la característica particular de una mujer rockera, a diferencia de una mujer rapacanillera, una mujer salsera, una mujer merenguera? Bueno, en cuanto al aspecto físico, al aspecto psicológico también.
0: Claro, hay muchas. Por las jóvenes son más irreverentes y ya se viste. Se ponen sus cuestiones en los ojos un poquito más largas, la de negro que llaman, vestimenta de negra, con cuestioncitos, collares.
1: Labial negro.
0: Labial a veces, pero son más extremos. Ese es otro. Dentro del rock hay unas personas que se visten gótico. Son más atrevidos en ese aspecto, pero un rockero no es la vestimenta. Claro, a nosotros nos gusta vestirnos de negro porque no es nada malo tampoco, sino que es como el uniforme. Así como hay una gente que gusta usar el blanco, el azul. El rockero agarró el color negro, pues, se nos dio eso, o lo agarramos, lo escogimos, igual que la simbología también. Nada satánico, por cierto, no porque sea negro, porque el negro también es un color. Entonces no vamos a llamar a una persona vestida negra satánico, ¿no? Entonces el rockero siempre agarró eso, el cuero fue muy puesto en los años 70 y pico, una banda de Judas Priest, creo que fue.
1: Una bandana.
0: Las bandanas, bueno, las usan también, bueno, son más.
1: ¿Cómo se llama esto?
0: Eso es
1: los atuendos en los
0: claro, brazos, cueritos, ahí collares, son como brazaletes de púa. Entonces, sí, pero eso es indumentaria propia de los cantantes, pero lógicamente tú como seguidor de un cantante que la lleve puesta, tú lo vas a cargar, como andan los reggaetoneros con esas collares y esa vestimenta
1: azulgada. Y gracias al rock internacional, Richard, nacieron las bandas venezolanas, los 007, los Cuatro Monedas.
0: Por supuesto, puro músico, músicos excelentes.
1: Exactamente.
0: Gilman, más acá, más fuerte.
1: Paul Gilman.
0: Ajá. Gilman, Resistencia. Y mira, Richard, que hay tantas bandas venezolanas que te quedan sorprendido por. O sea, la gente dice, no puede ser que este también, o de repente no conoce el nombre. Es que este señor también, sí, fue por los 07, era de rock. Claro. Pero era rock and roll.
1: Por ahí Chapellín.
0: Eso, imagínate. Exactamente. Era pura historia.
1: Pues. Así es. Bueno, nosotros. Bueno, está también el cantante de los Dark, que siempre se me olvida, el que canta Jesucristo. Jesucristo. Siempre se me olvida el nombre de él, pero.
0: Sí, también lo olvidé. Hay que llamar al rockero que sabe.
1: No, el Alexander es de los azúcar, cacao y leche.
0: 007 primero fundó también, creo que fundó los Dar. Lo que pasa también. Es que era el hombre que fundaba, como es Ronnie Yes Dio, que tocó con muchas bandas. Así era Edgar Alexander.
1: Víctor Gámez, el de Jesucristo.
0: Ah, te llegó. La canción es preciosa. Y era una persona que andaba en el mundo rock and roll. Es que los rockeros también somos cristianos, somos de todo, tomamos estas religiones también, pues. Católicos. O sea, no hace. De hecho, los cristianos tienen sus bandas de rock también. Fíjate tú cómo ha llegado tanto que para llamar a ese público, yo lo he escuchado, música cristiana, y son de forma de rock.
1: Bueno, yo creo que hay dos instrumentos musicales que sobresalen en las bandas de rock, que es la batería y la guitarra.
0: Sí, bueno, tú sabes que el bajo es un instrumento que casi no lo. Pero el bajo hace.
1: No se percibe.
0: Lo que saben más de música saben que el bajo es lo que lleva los acordes, toda esa cuestión. El bajo es importantísimo, pero lógicamente que se roba el show son los guitarristas y los bateristas. Pues.
1: Exactamente.
0: ¿Cómo no?
1: Bueno, Richard, muchísimas gracias por tu visita. El abogado Rito.
0: Rito está aquí detrás de vestidores, pues el hombre Mosquera. Que también está llevando la cuestión legal acá, prefectura, alcaldía, SEMAG, y mucho papeleo con esto, Richard. Bueno, agradecido, Richard, de verdad, muy agradecido. Y como lo estoy diciendo, yo sé que eres, bueno, creo que es la radio número uno, que me perdonen los demás amigos. Mucha gente te escucha, esas personas que te escuchan, saben que te gustan las chatarritas, eso es rock también, porque en el intermedio de las bandas también se va a poner música, que escuchen allí, música suave para nos relajemos también. Pero como les digo, hay pop rock, hay baladas, hay de todo en ese concierto del sábado. Los espero por allá. Larga vida al rock.
1: En el club. Casi Pesca. Así es. Bueno, son las 9:24 minutos.
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0: 9:26.
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2: Buenos días, Carola Torres Lara, Venezuela Planeta. Desde la división informativa de la FM Sensación te reporta Richard Alexander Lameda, 14600, Colegio Nacional de Periodistas, sección Lara. Los titulares más importantes de las informaciones acontecidas hasta este momento en nuestro planeta. Edición y montaje, Elvin Alexander Lameda. A pesar que el gobernador Luis Reyes Reyes afirma que hay suficiente gasolina en Lara, persisten las colas en las estaciones de servicio en Carora. Hidroben y Gobernación de Lara avanzan en la recuperación del caudal en el sistema Tarigua-Carora. Volcó camión cargado de carbón vegetal en la carretera Carora-Barquisimeto, siendo el segundo, recordando que el primero que chocó contra otro camión dejó como saldo 8 fallecidos, entre ellos 6 calcinados. Una familia en Las Veras lo perdió todo tras incendiarse su casa. Fallece ahogado quiboreño en Falcón. Motorizado pierde la vida al chocar contra un poste al norte de Barquisimeto. Hechos viales dejaron 22 lesionados este fin de semana en Lara. Gremio Eléctrico en Lara plantea bloques de racionamiento más a cortos para reducir el impacto en los ciudadanos. Aumenta demanda de combustible en Barquisimeto por fallas en municipios vecinos. Policía del Zulia frustra el linchamiento de un sujeto acusado de abusar de su hijastra de 7 años. Cementera colombiana regresó a Venezuela con un plan de inversión. Sendas ubicó la canasta alimentaria de abril en $730.59. Detuvieron a hombre que se hacía pasar por médico para abusar de estudiantes en Caracas. En Montalbán, Carabobo, una vela encendida originó incendio en una vivienda. Alex Saab es acusado de conspiración y lavado de dinero en una corte federal de Estados Unidos. Segunda consulta popular nacional se realizará el 12 de julio. Despliegan jornada nacional de salud en centros penitenciarios del país. Destruyen campamento de minería ilegal en Angostura. Sexagenario muere tras ser arrollado en la carretera nacional Los Guayos, Guacara, estado Carabobo. Trágico desenlace. Hallan sin vida adolescente reportada como desaparecida en Carabobo. Joven jinete murió en una persecución policial tras haber causado un choque múltiple en Falcón. Ese recluso asesino a puñaladas a su expareja en Cojedes. Neutralizados a 3 integrantes de la banda Los Chevrolet en Aragua. Detienen a una mujer en Marina tras homicidio de su pareja durante discusión. Imputan a 7 policías por muerte durante reclusión de un exconcejal en Anaco. Encuentran el cuerpo de un anciano tras 24 horas de búsqueda en Falcón. Gobierno anunció planes para recuperar el embalse Turimiquire en Sucre y así poder de abastecer agua a la población. Aeroméxico anuncia el reinicio de sus vuelos hacia Venezuela para octubre. Conviasa anuncia vuelos directos entre Por la Mar y Barbados. Encargado de negocios de Estados Unidos en Venezuela, John Barrett, visitó hospitales en Caracas. Asesinan a militantes del Partido Comunista de Venezuela en Anzoátegui. Crucero, epicentro del brote de antivirus, llega al final de su travesía. Detienen a una pareja en España por explotar laboralmente a colombianos y venezolanos. Organización Mundial de la Salud declara emergencia de salud pública por nuevo brote de ébola en el Congo y Uganda. Reajustan horarios escolares en Honduras por ola de calor. Donald Trump dice que canceló

0: Mónica Irán previsto para hoy martes. Violenta pelea en Liceo de Chile deja docentes heridos. Se reabre debate sobre crisis de violencia escolar. Japón busca salvar a los ancianos para que no mueran solos. Presidente de Bolivia se enfrenta a fuertes protestas sociales. José Mourinho regresa al Real Madrid. Ancelotti convoca a Neymar, Vinicius y Rafinha para el Mundial 2026. Wilson Contreras se lidera el poder ofensivo venezolano en la MLB 2026 con los Medias Rojas de Boston. Julio Iglesias se querellará contra vicepresidenta española por injurias y calumnias. Más de 20.000 músicos en Caracas buscarán lograr récord Guinness. Silvestre Dangond dona instrumentos a escuelas de Colombia. Bárbara Streisand no asistirá a ceremonia en Cannes. Shakira muy feliz tras ser absuelta de fraude fiscal en España. En efemérides, en 1965 muere Emilio Arévalo Cedeño, jefe guerrillero contra el régimen de Juan Vicente Gómez. En 1799 se produce la conspiración de Pirela. En 1918 Juan Vicente Gómez promulga la ley de fiestas nacionales. En 1974 Erno Rubik crea el cubo Rubik o cubo mágico. En 1984 se transmite el último capítulo de la Isla de la Fantasía. En 1992 se crea Movilnet. En 1999 se estrena la película La Guerra de las Galaxias. En 2001 se inauguran las primeras tiendas de Apple. En 2020 DirecTV suspendió su servicio en Venezuela. Hoy es el Día del Médico de Familia. Día Mundial contra la Enfermedad Inflamatoria Intestinal. Día Mundial de la Donación de Leche Materna. Día Nacional de las Especies en Peligro de Extinción. Día Mundial del Juego Olímpico. En el 2000 nace Fátima Bosch, actual Miss Universo. Te dejamos esta frase: el único límite o nuestros logros del mañana serán nuestras dudas de hoy. John Walker. 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
2: Transparencia en inventarios y estados financieros. La confianza es el activo más valioso de cualquier organización y esa confianza nace de la claridad. La auditoría y el control interno son las herramientas que garantizan que lo que dicen tus libros contables sea la realidad de tus galpones y cuentas bancarias. Tener inventarios fiables y estados financieros transparentes no es solo un requisito legal, es la brújula para la toma de decisiones estratégicas. Sin datos reales no hay dirección clara. La transparencia operativa minimiza errores, previene fugas y proyecta una imagen de seriedad ante aliados y mercados internacionales. Garantizar la eficiencia en cada número es nuestra responsabilidad. Empresas íntegras, procesos impecables y una gestión que hable de nuestra capacidad de evolucionar hacia la excelencia.
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0: 9:58.
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2: Sensación informa. Establecemos contacto con Reidy Zambrano, presidente del Instituto Nacional de Meteorología e Hidrología y la MEDE, para que nos detalle el comportamiento climático para Venezuela hoy martes.
3: Buenos días para nuestra hermosa Venezuela. Hoy martes 19 de mayo de 2026. Mi mapa de Venezuela tiene nuestra Guayana Esequiba. En horas de la madrugada y la mañana se esperan áreas nubladas alternando con cielo parcialmente nublado en gran parte de su extensión. Sin embargo, se prevén áreas con precipitaciones variables, principalmente en nuestra Guayana Esequiba, Amazonas, sur de Bolívar, llanos centrales, occidentales, región central, Lara, Falcón, Yaracuy, Los Andes y Zulia. En horas de la tarde se prevé un incremento paulatino de la nubosidad, pudiendo estar acompañada de lluvias o chubascos dispersos, especialmente en Delta Macuro, nuestra Guayana Esequiba, Bolívar, Amazonas, llanos occidentales, Los Andes y Zulia. Sin descartar lluvias en zonas montañosas de la región centro-norte costero. Acumulados pluviométricos entre 2 y 45 milímetros con máximo de 70 milímetros al noroeste del Zulia. En cuanto a las temperaturas, una mínima de 7 grados Celsius en montañas Mérida y máxima cercana a los 38 grados Celsius. Llanos centrales, occidentales y Falcón. Oleaje oscilando entre 1 y 1.5 metros de altura en toda la línea costera del país. Fase lunar 3 días después de luna nueva. Ubicación de las ondas tropicales número 3 sobre Panamá. Número 4 ubicada al este de nuestra Guayana Esequiba. Número 5 al sur de la isla de Cabo Verde. Se estima su llegada a nuestra Guayana Esequiba entre el día viernes 29 o sábado 30 de mayo. El tiempo no espera. Nosotros tampoco, el NAMEC, tu aliado contra la emergencia climática.
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0: informa. Se corrigen filtraciones en distribución Atarigua para mejorar el servicio de distribución de agua desde la aducción de Atarigua a la parte alta de Carora. Se reparan filtraciones en tramos de la carretera centro-occidental. Así lo informó el prefecto del municipio Torres, TCU, Ronald Sánchez. Agregó Sánchez que se corrigen 10 fugas en la tubería matriz y se espera aumentar el caudal hasta los hogares acaroreños al finalizar los trabajos. Dijo que está consciente de la situación. Por ello, las cuadrillas de Hidroben y la gobernación de Lara trabajan con gran esfuerzo para que la distribución se optimice.
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1: Seré la gata bajo la lluvia.
2: La gata bajo la lluvia plantea una historia de desamor y melancolía que de forma metafórica describe a una mujer que se siente sola y abandonada, buscando refugio de la tormenta emocional de una ruptura sentimental, al igual que un gato callejero busca protección de la lluvia.

0: relata en la canción no es literal. Simboliza a una mujer que, a causa de una traición o abandono amoroso, se encuentra a la deriva y vulnerable a la tristeza.
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0: A pesar de su origen imaginativo, conectó profundamente con el público por su capacidad de expresar sentimientos universales de desamor, que se mantiene relevante y cercana a generaciones. La gata bajo la lluvia, interpretada por Rocío Dúrcal, fue lanzada en 1981 y formó parte del álbum Confidencias. Soy Richard Alexander Lameda.
2: Gracias por apoyar el significado de este tema. 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

0: Muchas gracias.
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0: 10:50.
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2: Buenos días, Carola Torres Lara, Venezuela Planeta. Desde la división informativa de la FM Sensación te reporta Richard Alexander Lameda, 14600, Colegio Nacional de Periodistas, Seccional Lara. Los titulares más importantes de las informaciones acontecidas hasta este momento en nuestro planeta. Edición y montaje, Elvin Alexander Lameda. A pesar que el gobernador Luis Reyes Reyes afirma que hay suficiente gasolina en Lara, persisten las colas en las estaciones de servicio en Carora. Hidroben y Gobernación de Lara avanzan en la recuperación del caudal en el sistema Tarigua-Carora. Volcó camión cargado de carbón vegetal en la carretera Carora-Barquisimeto, siendo el segundo, recordando que el primero que chocó contra otro camión dejó como saldo 8 fallecidos, entre ellos 6 calcinados. Una familia en Las Veras lo perdió todo tras incendiarse su casa. Fallece ahogado quiboreño en Falcón. Motorizado pierde la vida al chocar contra un poste al norte de Barquisimeto. Hechos viales dejaron 22 lesionados este fin de semana en Lara. Gremio Eléctrico en Lara plantea bloques de racionamiento más a cortos para reducir el impacto en los ciudadanos. Aumenta demanda de combustible en Barquisimeto por fallas en municipios a vecinos. Policía del Zulia frustra el linchamiento de un sujeto acusado de abusar de su hijastra de 7 años. Cementera colombiana regresó a Venezuela con un plan de inversión. Sendas ubicó la canasta alimentaria de abril en $730.59. Detuvieron a hombre que se hacía pasar por médico para abusar de estudiantes en Caracas. En Montalbán, Carabobo, una vela encendida originó incendio en una vivienda. Alex Saab es acusado de conspiración y lavado de dinero en una corte federal de Estados Unidos. Segunda consulta popular nacional se realizará el 12 de julio. Despliegan jornada nacional de salud en centros penitenciarios del país. Destruyen campamento de minería ilegal en Angostura. Sexagenario muere tras ser arrollado en la carretera nacional Los Guayos, Guacara, estado Carabobo. Trágico desenlace. Hallan sin vida adolescente reportada como desaparecida en Carabobo. Joven jinete murió en una persecución policial tras haber causado un choque múltiple en Falcón. Ese recluso asesino a puñaladas a su expareja en Cojedes. Neutralizados a 3 integrantes de la banda Los Chevrolet en Aragua. Detienen a una mujer en Marinas atrás homicidio de su pareja durante discusión. Imputan a 7 policías por muerte durante reclusión de un exconcejal en Anaco. Encuentran el cuerpo de un anciano tras 24 horas de búsqueda en Falcón. Gobierno anunció planes para recuperar el embalse Turimiquire en Sucre y así poder reabastecer agua a la población. Aeroméxico anuncia el reinicio de sus vuelos hacia Venezuela para octubre. Conviasa anuncia vuelos directos entre Por la Mar y Barbados. Encargado de negocios de Estados Unidos en Venezuela, John Barrett, visitó hospitales en Caracas. Asesinan a militantes del Partido Comunista de Venezuela en Anzoátegui. Crucero, epicentro del brote de antivirus, llega al final de su travesía. Detienen a una pareja en España por explotar laboralmente a colombianos y venezolanos. Organización Mundial de la Salud declara emergencia de salud pública por nuevo brote de ébola en el Congo y Uganda. Reajustan horarios escolares en Honduras por ola de calor. Donald Trump dice que canceló ataque a Irán previsto para hoy martes. Violenta pelea en Liceo de Chile deja docentes heridos y reabre debate sobre crisis de violencia escolar. Japón busca salvar a los ancianos para que no mueran solos. Presidente de Bolivia se enfrenta a fuertes protestas sociales. José Mourinho regresa al Real Madrid. Ancelotti convoca a Neymar, Vinicius y Rafinha para el Mundial 2026. Wilson Contreras lidera el poder ofensivo venezolano en la MLB 2026 con los Medias Rojas de Boston. Julio Iglesias se querellará contra vicepresidenta española por injurias y calumnias. Más de 20.000 músicos en Caracas buscarán lograr récord Guinness. Silvestre Dangond dona instrumentos a escuelas de Colombia. Bárbara Streisand no asistirá a ceremonia en Cannes. Shakira muy feliz tras ser absuelta de fraude fiscal en España. En efemérides, en 1965 muere Emilio Arévalo Cedeño, jefe guerrillero contra el régimen de Juan Vicente Gómez. En 1799 se produce la conspiración de Pilar. Pirela. En 1918, Juan Vicente Gómez promulga la ley de fiestas nacionales. En 1974, Erno Rubik crea el cubo Rubik o cubo mágico. En 1984, se transmite el último capítulo de la Isla de la Fantasía. En 1992, se crea Movilnet. En 1999, se estrena la película La Guerra de las Galaxias. En 2001, se inauguran las primeras tiendas de Apple. En 2020, DirecTV suspendió su servicio en Venezuela. Hoy es el Día del Médico de Familia, Día Mundial contra la Enfermedad Inflamatoria Intestinal, Día Mundial de la Donación de Leche Materna, Día Nacional de las Especies en Peligro de Extinción, Día Mundial del Juego Olímpico. En el 2000 nace Fátima Bosch, actual Miss Universo. Te dejamos esta frase: el único límite o nuestros logros del mañana serán nuestras dudas de hoy. John Walker. 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
2: Iniciamos.
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5: Cada generación tiene al menos una voz guardada desde su adolescencia. Los que crecieron a fines de los 60 aún se ponen nerviosos al escuchar la respiración de Darth Vader en la primera película de Star Wars. Pero los que festejaron sus cumpleaños de 15 en el 2000 rememoran con una sonrisa la voz de Chichi Peralta con algunos de sus hits. Un ratito, este último recuerdo esconde una historia que no muchos conocen, y hoy, con un sinnúmero de pruebas que hemos recopilado, te hablaremos sobre una de las enemistades más fuertes de la movida tropical, ¿sí? Un amor narcótico que habría sido el punto de ebullición para una pelea con final infeliz.
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5: Pedro René Peralta Soto, más conocido como Chichi Peralta, nació el 9 de junio de 1966 en República Dominicana. Él vio la luz con un talento innato para el arte. Hasta los 4 años y sin preparación previa, construyó su primer instrumento musical, una tambora.
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9: Una tambora, mira si era travieso. 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
5: Su destino prácticamente estuvo fichado. Desde allí no paró hasta convertirse en los 80 y los 90 en un percusionista profesional. Se inició en el grupo Fragmento, pasó a Fernando Echevarría y la familia André, luego Trilogía, y finalmente logró ser parte de una de las agrupaciones más grandes de ese entonces, la de Juan Luis Guerra, donde permaneció por 8 años.

0: Esos 8 años sirvieron de experiencia para que Peralta formara su propia agrupación. Y como ustedes saben, a veces los celos profesionales juegan una mala pasada. Sin embargo, ese no fue el caso. Juan Luis Guerra le dio su bendición para esa nueva etapa que emprendería.
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0: Aclaramos esto porque se rumoreaba una enemistad. Chichi Peralta lanzó su agrupación Son Familia en 1995 con su primer álbum Trópico Adentro, cuando aún seguía con Juan Luis Guerra. Sí, su separación con el intérprete de la Bilirrubina se dio 2 años después, así que este proyecto sí habría tenido su venia. Incluso en el nuevo milenio se juntaron para un proyecto audiovisual que defendería al área protegida Bahía de las Águilas. Sin embargo, el 1 de julio de 1997 lanza su segundo disco.

Algunos lo califican como el primero, pues lleva el nombre oficial de Chiche Peralta y Son Familia. Este trabajo lo coloca en la escena internacional, alcanzando primeras posiciones en los Billboard, además de certificación de doble platino en Argentina, 6 discos de platino en Colombia, en Perú platino y en Chile oro. Pero, ¿por qué es tan especial? Pues es el álbum que alberga Amor Narcótico, La Ciguapa, Procura, entre otras canciones que lograron marcar a toda una generación.

0: obstante, hay algo que muchos amantes de la música desconocen. Chiche Peralta era la cara visible de la banda, a tal punto que él protagonizó en soledad el arte de la tapa donde aparecía flotando. Esto logró que fuese considerado como uno de los cantantes favoritos para muchos. El asunto es que, al menos esos temas, no fueron cantados por el dominicano, a excepción de un fragmento de La Ceguapa. Chiche Peralta se encargó de poner su nombre a la banda y en efecto la producción y los arreglos fueron hechos por él, pero fue la increíble voz de Handy Félix la que se grabó en nuestra mente. Handy fue vocalista de dicha orquesta hasta 2001, cuando abandonó la banda citando que quería perseguir una carrera en solitario. No obstante, su salida no fue en los mismos términos que sugiere su apellido. Chiche y Handy funcionaron a la perfección como compañeros discográficos. Todo se resquebrajó en 2001, cuando Félix inició su carrera como solista y aseguró que él había sido el autor de Amor Narcótico y Progura, las dos canciones más emblemáticas de Peralta. Indignado por la decisión de su colega, el percusionista inició acciones legales y consiguió prohibirle nombrarlo a él o a su ex banda. A pesar de estas trabas, sí pudo seguir cantando sus viejos éxitos. Esto de Chiche tiene una cierta controversia. No sé siquiera si utilizar el nombre de la persona. Hace poco llegó a la oficina que trabaja la promoción en Chile una notificación diciéndonos que no podíamos usar su nombre. Entonces, para no animar la controversia, voy a tener que referirme a la antigua agrupación en que participaba. En realidad, Handy Félix sí es el compositor original de estas canciones. Y para prueba, un botón. Entre las artes que se presentan en el disco Pa' Otro Lado, Peralta le agradece a Handy transmitirle paz. Luego le sigue las letras de estas canciones, donde cada una lleva firma en letra y música del cantante de Tócame. Entonces, ¿no creen que es injusto que por años no solo lo confundieran con Chiche, sino también le quitaran el crédito de sus propias composiciones? Handy dijo que ambos jamás fueron amigos, solo compañeros de trabajo. Y bueno, esa información tampoco está tan alejada de la realidad. Si buscamos en internet fotos y videos juntos, apenas encontraremos una sola. Una gran diferencia abismal entre su trato con él en el escenario y con un nuevo vocalista. Si no, mira este acercamiento. Bueno, y como la vida debe continuar, ambos siguieron la senda de su carrera artística. Handy brilló con moderado éxito con temas como Cariñosa,
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0: Y el admirado conguero, al que creíamos cantante, tomó parte de las riendas vocales de su propia orquesta, repartiéndose canciones con un nuevo intérprete. Esto le llevó a lanzar los discos Más que Suficiente, De Aquel Lado del Río y De Que Viene Viene, además de incursionar en otras facetas como la composición de música para películas, la conceptualización de documentales y hasta la música religiosa.

0: sus últimas producciones fue Te Amaré junto a Fanny Lu. La música de Chichi Peralta se caracteriza por la fusión de ritmos latinos, llegando a incluirse dentro de la llamada world music. Así es, ha combinado el sonido del jazz con el merengue, con el pop, ritmos africanos, hip hop, rap, bachata, guaguancó, ritmos brasileños, plena, salsa, vallenato, cumbia, texturas sinfónicas, ritmos árabes e instrumentos exóticos de la India y el Japón, entre otros. De cualquier forma, pasarán los años y muchos seguirán pensando que Chichi Peralta era el cantante de Procura o Amor Narcótico, siendo así, uno de los malentendidos más grandes de la música latina.
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0: Espero que te haya gustado esta nota de Línea de Tiempo. Mi nombre es Carlos, pienso mucho.

0: aquí esta historia musical de la que formaste parte. Nos quedamos escribiendo la próxima historia de quienes con sus shows han estremecido los escenarios del planeta. 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
0: A petición del público, este programa será repetido hoy a las 4 de la tarde para que vuelvas a estar en esta historia en primera fila.
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pidiendo ayuda para ella y sus hijas menores de edad, ya que su humilde casa en el sector San Agustín, en la población de Las Veras, municipio Torres, quedó reducida a cenizas tras un fuerte incendio. Todos sus bienes, incluyendo ropa, enseres, cama y comida, fueron presas del fuego. En el momento del incendio, vecinos hicieron ese esfuerzo por

0: La señora López como sus hijas no sufrieron lesiones. Los vecinos también hacen un llamado a las autoridades a que le presten ayuda a esta familia que quedó sin nada.
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0: garantizan que lo que dicen tus libros contables sea la realidad de tus galpones y cuentas bancarias. Tener inventarios fiables y estado financiero transparente no es solo un requisito legal, es la brújula para la toma de decisiones estratégicas. Sin datos reales no hay dirección clara. La transparencia operativa minimiza errores, previene fugas y proyecta una imagen de seriedad ante aliados y mercados internacionales. Garantizar la eficiencia en cada número es nuestra responsabilidad. Empresas íntegras, procesos impecables y una gestión que hable de nuestra capacidad de evolucionar hacia la excelencia.
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1: 11:55.
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2: Sensación informa. Diversos son los comentarios de las personas que vienen a hacer colas a las estaciones de servicio en Carora. Unos indican que se tardan más de 2 horas. Otros que conductores utilizando la viveza criolla se colean. Y hay quienes opinan que debe incrementar el abastecimiento para que cese esta situación. Escuchemos.

0: mesa, no está viendo a nadie, y él se colea así de fácil.
1: Bueno, que llegue un poco más continuo, evidentemente a medida que va llegando más continuo, las colas van a ir mermando un poco más.
0: Bueno, ¿y qué buena instrucción?
2: Yo estoy acá desde las 3 de la mañana, estoy yo. Conchale, que por lo menos cuando haya surgido de gasolina, de que la luz no la corte, no la quite, para que pueda caminar la cola. Por lo menos uno está aquí en la cola, entonces quitan la luz, pierde uno todo el día, todo el tiempo que no surte gasolina.
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0: 12:27.
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2: Sensación informa. Conductores solicitan mejoras de las vías en municipios de Mérida. Jade Delgado amplía detalles con apoyo de Unión Radio.
3: Los conductores explicaron que los daños no solo se observan en las avenidas principales, pues en las comunidades y zonas agrícolas es más complejo transitar. Gerardo Angulo, taxista.
4: Mérida es una ciudad pequeña, muy complicada por la lluvia, y la vialidad cada vez que llueve se hacen huecos nuevos. Cuando uno va a los barrios, que casi nadie va, sino que todo el mundo viene al centro, eso se consigue con unos huecos.
3: Conducir por carreteras con huecos, además de representar un riesgo para los conductores, incrementa los gastos de mantenimiento en una situación económica difícil para los venezolanos. Richard Chiquillo.

0: cariño a la vialidad.
1: A pesar del trabajo de bacheo que han realizado en municipios del eje metropolitano, quienes diariamente recorren las calles, manifestaron que hace falta mucho por hacer para garantizar mayor seguridad vial a los ciudadanos. Desde Mérida, Jade Delgado, Unión Radio.
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0: 12:57.
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2: Buenas tardes, Carola Torres Lara, Venezuela Planeta. Desde la división informativa de la FM Sensación te reporta Richard Alexander Lameda, 14600, Colegio Nacional de Periodistas, Seccional Lara. Los titulares más importantes de las informaciones acontecidas hasta este momento en nuestro planeta. Edición y montaje, Elvin Alexander Lameda. A pesar que el gobernador Luis Reyes Reyes afirma que hay suficiente gasolina en Lara, persisten las colas de las estaciones de servicio en Carora. Hidroven y Gobernación de Lara avanzan en la recuperación del caudal en el sistema Tarigua-Carora. Volcó camión cargado de carbón vegetal en la carretera Carora-Barquisimeto, siendo el segundo, recordando que el primero que chocó contra otro camión dejó como saldo 8 fallecidos, entre ellos 6 calcinados. Una familia en Las Veras lo perdió todo tras incendiarse su casa. Fallece ahogado quiboreño en Falcón. Motorizado pierde la vida al chocar contra un poste al norte de Barquisimeto. Hechos viales dejaron 22 lesionados este fin de semana en Lara. Gremio Eléctrico en Lara plantea bloques de racionamiento más a cortos para reducir el impacto en los ciudadanos. Aumenta demanda de combustible en Barquisimeto por fallas en municipios vecinos. Policía del Zulia frustra el linchamiento de un sujeto acusado de abusar de su hijastra de 7 años. Cementera colombiana regresó a Venezuela con un plan de inversión. Sendas ubicó la canasta alimentaria de abril en $730.59. Detuvieron a hombre que se hacía pasar por médico para abusar de estudiantes en Caracas. En Montalbán, Carabobo, una vela encendida originó incendio en una vivienda. Alex Saab es acusado de conspiración y lavado de dinero en una corte federal de Estados Unidos. Segunda consulta popular nacional se realizará el 12 de julio. Despliegan jornada nacional de salud en centros penitenciarios del país. Destruyen campamento de minería ilegal en Angostura. Sexagenario muere tras ser arrollado en la carretera nacional Los Guayos, Guacara, estado Carabobo. Trágico desenlace. Hallan sin vida adolescente reportada como desaparecida en Carabobo. Joven jinete murió en una persecución policial tras haber causado un choque múltiple en Falcón. Ese recluso asesino apuñaladas a su expareja en Cojedes. Neutralizados a 3 integrantes de la banda Los Chevrolet en Aragua. Detienen a una mujer en Marina tras homicidio de su pareja durante discusión. Imputan a 7 policías por muerte durante reclusión de un exconcejal en Anaco. Encuentran el cuerpo de un anciano tras 24 horas de búsqueda en Falcón. Gobierno anunció planes para recuperar el embalse Turimiquire en Sucre y así poder reabastecer agua a la población. Aeroméxico anuncia el reinicio de sus vuelos hacia Venezuela para octubre. Confianza anuncia vuelos directos entre Por la Mar y Barbados. Encargado de negocios de Estados Unidos en Venezuela, John Barrett, visitó hospitales en Caracas. Asesinan a militantes del Partido Comunista de Venezuela en Anzoátegui. Crucero, epicentro del brote de antivirus, llega al final de su travesía. Detienen a una pareja en España por explotar laboralmente a colombianos y venezolanos. Organización Mundial de la Salud declara emergencia de salud pública por nuevo brote de ébola en el Congo y Uganda. Reajustan horarios escolares en Honduras por ola de calor. Donald Trump dice que canceló ataque a Irán previsto para hoy martes. Violenta pelea en Liceo de Chile deja docentes heridos y reabre debate sobre crisis de violencia escolar. Japón busca salvar a los ancianos para que no mueran solos. Presidente de Bolivia se enfrenta a fuertes protestas sociales. José Mourinho regresa al Real Madrid. Ancelotti convoca a Neymar, Vinicius y Rafinha para el Mundial 2026. Wilson Contreras lidera el poder ofensivo venezolano en la MLB 2026 con los Medias Rojas de Boston. Julio Iglesias se querellará contra vicepresidenta española por injurias y calumnias. Más de 20.000 músicos en Caracas buscarán lograr récord Guinness. Silvestre Dangond dona instrumentos a escuelas de Colombia. Bárbara Streisand no asistirá a ceremonia en Cannes. Shakira muy feliz tras ser absuelta de fraude fiscal en España. En efemérides, en 1965 muere Emilio Arévalo Cedeño, jefe guerrillero contra el régimen de Juan Vicente Gómez. En 1799 se produce la conspiración de Pirela. En 1918, Juan Vicente Gómez promulga la ley de fiestas nacionales. En 1974, Erno Rubik crea el cubo Rubik o cubo mágico. En 1984 se transmite el último capítulo de La Isla de la Fantasía. En 1992 se crea Mobilnet. En 1999 se estrena la película La Guerra de las Galaxias. En 2001 se inauguran las primeras tiendas de Apple. En 2020, DirecTV suspendió su servicio en Venezuela. Hoy es el Día del Médico de Familia. Día Mundial contra la Enfermedad Inflamatoria Intestinal. Día Mundial de la Donación de Leche Materna. Día Nacional de las Especies en Peligro de Extinción. Día Mundial del Juego Olímpico. En el 2000 nace Fátima Bosch, actual Miss Universo. Te dejamos esta frase: el único límite o nuestros logros del mañana serán nuestras dudas de hoy. John Walker. 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

0: 1:33.
1: 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Sensación informa. Captura de flagrancia sujeto por homicidio de su expareja en Cojedes. Gregorio Villalonga Pinto amplía detalles con apoyo de Unión Radio.
2: Comisiones mixtas del cuerpo de la policía del estado Cojedes y de la división contra la delincuencia organizada de la Policía Nacional lograron la captura de un sujeto en flagrancia por el femicidio de su expareja en un trágico hecho registrado en la comunidad del nuevo espacio comunitario Hugo Chávez en el municipio San Carlos. El agresor irrumpió en la vivienda de la víctima, la cual se encontraba en compañía de su hijo de 8 años. El atacante arremetió contra la mujer propinándole múltiples heridas con un arma blanca en presencia del menor de edad. Los vecinos de la zona alertaron de inmediato los cuerpos de seguridad, mientras que la víctima, en un intento por salvar su vida, logró salir a la calle para solicitar auxilio. Tras cometer el crimen, el victimario emprendió la huida intentando ocultarse en una zona boscosa adyacente al sector. El capturado será presentado ante la Fiscalía Séptima del Ministerio Público, organismo que presentará los cargos por el presunto delito de femicidio. Desde el estado Cojedes, Gregorio Villalonga Pinto, Unión Radio.
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0: 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El amor, desamor, tristeza, alegría, son sentimientos emocionales en la música, que actúa como un vehículo para comunicar lo que siente el alma. 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
2: La gata bajo la lluvia plantea una historia de desamor y melancolía que de forma metafórica describe a una mujer que se siente sola y abandonada, buscando refugio de la tormenta emocional de una ruptura sentimental, al igual que un gato callejero busca protección de la lluvia.

0: gata en la canción no es literal. Simboliza a una mujer que, a causa de una traición o abandono amoroso, se encuentra a la deriva y vulnerable a la tristeza.
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0: A pesar de su origen imaginativo, conectó profundamente con el público por su capacidad de expresar sentimientos universales de desamor, que se mantiene relevante y cercana a generaciones. La gata bajo la lluvia, interpretada por Rocío Dúrcal, fue lanzada en 1981 y formó parte del álbum Confidencias. Soy Richard Alexander Lameda.
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0: 1:40.
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1: Una y 55 minutos.
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3: 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El presidente de la Asociación de Cañicultores de Venezuela, FESOCA, José Ricardo Álvarez, ofreció un balance del sector azucarero del país, el cual se mantiene en ascenso a medida que se aproxima la mitad del presente año. Señaló: nosotros teníamos este año las aspiraciones de mantener el crecimiento como veníamos anteriormente, pero no lo vamos a alcanzar. Vamos a aumentar un 5% como cifra máxima debido al exceso de lluvias que hubo en el estado portuguesa durante el año pasado, que afectaron a las cañas de azúcar. Adelantó que para el año 2027 aspiran moler por encima de los 5 millones de toneladas, que es lo que aspiraban este año. Respecto al consumo de los ciudadanos, Álvarez explicó que la ingesta per cápita de azúcar en Venezuela está entre 20 kilos y 25 kilogramos actualmente, que es un número razonable bajo los parámetros de la Organización Mundial de la Salud.
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0: 2:21.
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0: 2:35.
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2: Sensación informa. Establecemos contacto con Reidy Zambrano, presidente del Instituto Nacional de Meteorología e Hidrología en AMEDE, para que nos detalle el comportamiento climático para Venezuela hoy martes.
3: 19 de mayo 2026. Mi mapa de Venezuela tiene nuestra Guayana Esequiba. En horas de la tarde se prevé un incremento paulatino de la nubosidad, pudiendo estar acompañada de lluvias o chubascos dispersos, especialmente en Delta Macuro, nuestra Guayana Esequiba, Bolívar, Amazonas, Llanos Occidentales, los Andes y Zulia. Sin descartar lluvias en zonas montañosas de la región centro-norte costera. Acumulados pluviométricos entre 2 y 45 milímetros, con máximo de 70 milímetros al noroeste del Zulia. En cuanto a las temperaturas, una mínima de 7 grados Celsius en montaña de Mérida y máxima cercana a los 38 grados Celsius, Llanos Centrales, Occidentales y Falcón. Oleaje oscilando entre 1 y 1.5 metros de altura en toda la línea costera del país. Fase lunar 3 días después de luna nueva. Ubicación de las ondas tropicales número 3 sobre Panamá. Número 4 ubicada al este de nuestra Guayana Esequiba. Número 5 al sur de la isla de Cabo Verde. Se estima su llegada a nuestra Guayana Esequiba entre el día viernes 29 o sábado 30 de mayo. El tiempo no espera, nosotros tampoco en AMED, tu aliado contra la emergencia climática.
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0: 2:45.
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0: 2:58.
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2: Buenas tardes, Carola Torres Lara, Venezuela Planeta. Desde la división informativa de la FM Sensación te reporta Richard Alexander Lameda, 14.600, Colegio Nacional de Periodistas, Seccional Lara. Los titulares más importantes de las informaciones acontecidas hasta este momento en nuestro planeta. Edición y montaje, Elvin Alexander Lameda. A pesar que el gobernador Luis Reyes Reyes afirma que hay suficiente gasolina en Lara, persisten las colas en las estaciones de servicio en Carora. Hidroven y Gobernación de Lara avanzan en la recuperación del caudal en el sistema Tarigua-Carora. Volcó camión cargado de carbón vegetal en la carretera Carora-Barquisimeto, siendo el segundo, recordando que el primero que chocó contra otro camión dejó como saldo 8 fallecidos, entre ellos 6 calcinados. Una familia en Las Veras lo perdió todo tras incendiarse su casa. Fallece ahogado quiboreño en Falcón. Motorizado pierde la vida al chocar contra un poste al norte de Barquisimeto. Hechos viales dejaron 22 lesionados este fin de semana en Lara. Gremio Eléctrico en Lara plantea bloques de racionamiento más a cortos para reducir el impacto en los ciudadanos. Aumenta demanda de combustible en Barquisimeto por fallas en municipios vecinos. Policía del Zulia frustra el linchamiento de un sujeto acusado de abusar de su hijastra de 7 años. Cementera colombiana regresó a Venezuela con un plan de inversión. Sendas ubicó la canasta alimentaria de abril en $730.59. Detuvieron a hombre que se hacía pasar por médico para abusar de estudiantes en Caracas. En Montalbán, Carabobo, una vela encendida originó incendio en una vivienda. Alex Saab es acusado de conspiración y lavado de dinero en una corte federal de Estados Unidos. Segunda consulta popular nacional se realizará el 12 de julio. Despliegan jornada nacional de salud en centros penitenciarios del país. Destruyen campamento de minería ilegal en Angostura. Sexagenario muere tras ser arrollado en la carretera nacional Los Guayos, Guacara, estado Carabobo. Trágico desenlace. Hallan sin vida adolescente reportada como desaparecida en Carabobo. Joven jinete murió en una persecución policial tras haber causado un choque múltiple en Falcón. Ese recluso asesino a puñaladas a su expareja en Cojedes. Neutralizados a 3 integrantes de la banda Los Chevrolet en Aragua. Detienen a una mujer en Marinas tras homicidio de su pareja durante discusión. Imputan a 7 policías por muerte durante reclusión de un exconcejal en Anaco. Encuentran el cuerpo de un anciano tras 24 horas de búsqueda en Falcón. Gobierno anunció planes para recuperar el embalse Turimiquire en Sucre y así poder de abastecer agua a la población. Aeroméxico anuncia el reinicio de sus vuelos hacia Venezuela para octubre. Conviasa anuncia vuelos directos entre Por la Mar y Barbados. Encargado de negocios de Estados Unidos en Venezuela, John Barrett, visitó hospitales en Caracas. Asesinan a militantes del Partido Comunista de Venezuela en Anzoátegui. Crucero, epicentro del brote de antivirus, llega al final de su travesía. Detienen a una pareja en España por explotar laboralmente a colombianos y venezolanos. Organización Mundial de la Salud declara emergencia de salud pública por nuevo brote de ébola en el Congo y Uganda. Reajustan horarios escolares en Honduras por ola de calor. Donald Trump dice que canceló ataque a Irán previsto para hoy martes. Violenta pelea en Liceo de Chile deja docentes heridos y reabre debate sobre crisis de violencia escolar. Japón busca salvar a los ancianos para que no mueran solos. Presidente de Bolivia se enfrenta a fuertes protestas sociales. José Mourinho regresa al Real Madrid. Ancelotti convoca a Neymar, Vinicius y Rafinha para el Mundial 2026. Wilson Contreras lidera el poder ofensivo venezolano en la MLB 2026 con los Medias Rojas de Boston. Julio Iglesias se querellará contra vicepresidenta española por injurias y calumnias. Más de 20.000 músicos en Caracas buscarán lograr récord Guinness. Silvestre Dangond dona instrumentos a escuelas de Colombia. Bárbara Streisand no asistirá a ceremonia en Cannes. Shakira muy feliz tras ser absuelta de fraude fiscal en España. En efemérides, en 1965 muere Emilio Arévalo Cedeño, jefe guerrillero contra el régimen de Juan Vicente Gómez. En 1799 se produce la conspiración de Pirineo. Candela. En 1918, Juan Vicente Gómez promulga la ley de fiestas nacionales. En 1974, Erno Rubik crea el cubo Rubik o cubo mágico. En 1984, se transmite el último capítulo de La Isla de la Fantasía. En 1992, se crea Movilnet. En 1999, se estrena la película La Guerra de las Galaxias. En 2001, se inauguran las primeras tiendas de Apple. En 2020, DirecTV suspendió su servicio en Venezuela. Hoy es el Día del Médico de Familia, Día Mundial contra la Enfermedad Inflamatoria Intestinal, Día Mundial de la Donación de Leche Materna, Día Nacional de las Especies en Peligro de Extinción, Día Mundial del Juego Olímpico. En el 2000 nace Fátima Bosch, actual Miss Universo. Te dejamos esta frase: el único límite o nuestros logros del mañana serán nuestras dudas de hoy. John Walker. 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

0: 3 y 24 minutos.
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0: 3:33.
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2: Sensación informa. Se corrigen filtraciones en distribución Atarigua. Para mejorar el servicio de distribución de agua desde la aducción de Atarigua a la parte alta de Carora, se reparan filtraciones en tramos de la carretera centro-occidental. Así lo informó el prefecto del municipio Torres, TCU, Ronald Sánchez. Agregó San

0: hasta los hogares sacaroneños al finalizar los trabajos. Dijo que está consciente de la situación. Por ello, las cuadrillas de Hidroben y la gobernación de Lara trabajan con gran esfuerzo para que la distribución se optimice.
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0: 3:52.
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2: Sensación informa. Una dama identificada como Margelis López está pidiendo ayuda para ella y sus hijas menores de edad, ya que su humilde casa en el sector San Agustín, en la población de Las Veras, municipio Torres, quedó reducida a cenizas tras un fuerte incendio. Todos sus bienes, incluyendo ropa, enseres, cama y comida, fueron presas del fuego. En el momento del incendio, vecinos hicieron esfuerzos por extinguir la candela, pero no lo lograron. A pesar de la magnitud del hecho, tanto la señora López como sus hijas no sufrieron lesiones. Los vecinos también hacen un llamado a las autoridades a que le presten ayuda a esta familia que quedó sin nada.
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13: Cada generación tiene al menos una voz guardada desde su adolescencia. Los que crecieron a fines de los 60 aún se ponen nerviosos al escuchar la respiración de Darth Vader en la primera película de Star Wars. Pero los que festejaron sus cumpleaños de 15 en el 2000 rememoran con una sonrisa la voz de Chichi Peralta con algunos de sus hits. Un ratito, este último recuerdo esconde una historia que no muchos conocen, y hoy, con un sinnúmero de pruebas que hemos recopilado, te hablaremos sobre una de las enemistades más fuertes de la movida tropical. ¿Sí? Un amor narcótico que habría sido el punto de ebullición para una pelea con final infeliz.
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13: Pedro René Peralta Soto, más conocido como Chichi Peralta, nació el 9 de junio de 1966 en República Dominicana. Él vio la luz con un talento innato para el arte. Hace los 4 años y sin preparación previa, construyó su primer instrumento musical, una tambora.
15: Cuéntame de eso.
16: Una tambora, mira si era travieso. Y lo hice con uno en base de aceite.
13: Su destino prácticamente estuvo fichado. Desde allí no paró hasta convertirse en los 80 y los 90 en un percusionista profesional. Se inició en el grupo Fragmento, pasó a Fernando Echevarría y la familia André, luego Trilogía, y finalmente logró ser parte de una de las agrupaciones más grandes de ese entonces, la de Juan Luis Guerra, donde permaneció por 8

0: Estos 8 años sirvieron de experiencia para que Peralta formara su propia agrupación. Y como ustedes saben, a veces los celos profesionales juegan una mala pasada. Sin embargo, ese no fue el caso. Juan Luis Guerra le dio su bendición para esa nueva etapa que emprendería.
1: Claro, no hubo ningún tipo de conflicto. Nunca lo va a ver, Mario, y en lo que hay una gran hermandad.
0: Aclaramos esto porque se rumoreaba una enemistad. Chiche Peralta lanzó su agrupación Son Familia en 1995 con su primer álbum Trópico Adentro, cuando aún seguía con Juan Luis Guerra. Sí, su separación con el intérprete de la Bilirrubina se dio 2 años después, así que este proyecto sí habría tenido su venia. Incluso en el nuevo milenio se juntaron para un proyecto audiovisual que defendería al área protegida Bahía de las Águilas. Sin embargo, el 1 de julio de 1997 lanza su segundo disco, que algunos lo califican como el primero, pues lleva el nombre oficial de Chiche Peralta y Son Familia. Este trabajo lo coloca en la escena internacional, alcanzando primeras posiciones en los Billboard, además de certificación de doble platino en Argentina, 6 discos de platino en Colombia, en Perú un platino y en Chile oro. Pero ¿por qué es tan especial? Pues es el álbum que alberga Amor Narcótico, La Ciguapa, Procura, entre otras canciones que lograron marcar

punto que él protagonizó en soledad El arte de la tapa, donde aparecía flotando. Esto logró que fuese considerado como uno de los cantantes favoritos para muchos. El asunto es que, al menos esos temas, no fueron cantados por el dominicano, a excepción de un fragmento de La Ciguapa. Chichi Peralta se encargó de poner su nombre a la banda y en efecto la producción y los arreglos fueron hechos por él, pero fue la increíble voz de Handy Félix la que se grabó en nuestra mente. Handy fue vocalista de dicha orquesta hasta 2001, cuando abandonó la banda citando que quería perseguir una carrera en solitario. No obstante, su salida no fue en los mismos términos que sugiere su apellido. Chichi y Handy funcionaron a la perfección como compañeros discográficos. Todo se resquebrajó en 2001, cuando Félix inició su carrera como solista y aseguró que él había sido el autor de Amor Narcótico y Procura, las dos canciones más emblemáticas de Peralta. Indignado por la decisión de su colega, el percusionista inició acciones legales y consiguió prohibirle nombrarlo a él o a su ex banda. A pesar de estas trabas, sí pudo seguir cantando sus viejos éxitos. Esto de Chichi tiene una cierta controversia. No sé siquiera si utilizar el nombre de la persona. Hace poco llegó a la oficina que trabaja la promoción en Chile una notificación diciéndonos que no podíamos usar su nombre. Entonces, para no animar la controversia, voy a tener que referirme a la antigua agrupación en que participaba. En realidad, Handy Félix sí es el compositor original de estas canciones. Y para prueba, un botón. Entre las artes que se presentan en el disco Pa Otro Lado, Peralta le agradece a Handy transmitirle paz. Luego le sigue las letras de estas canciones, donde cada una lleva firme en letra y música del cantante de Tócame. Entonces, ¿no creen que es injusto que por años no solo lo confundieran con Chichi, sino también le quitaran el crédito de sus propias composiciones? Handy dijo que ambos jamás fueron amigos, solo compañeros de trabajo. Y bueno, esa información tampoco está tan alejada de la realidad. Si buscamos en internet fotos y videos juntos, apenas encontraremos una sola. Una gran diferencia abismal entre su trato con él en el escenario y con un nuevo vocalista. Si no, mira este acercamiento. Bueno, y como la vida debe continuar, ambos siguieron la senda de su carrera artística. Handy brilló con moderado éxito con temas como Cariñosa, y el admirado conguero, al que creíamos cantante, tomó parte de las riendas vocales de su propia orquesta, repartiéndose canciones con un nuevo intérprete. Esto le llevó a lanzar los discos Más que Suficiente, De Aquel Lado del Río y De Que Viene Viene, además de incursionar en otras facetas como la composición de música para películas, la conceptualización de documentales y hasta la música religiosa.

0: de sus últimas producciones fue Te Amaré junto a Fanny Lu.
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0: La música de Chichi Peralta se caracteriza por la fusión de ritmos latinos, llegando a incluirse dentro de la llamada world music. Así es, ha combinado el sonido del jazz con el merengue, con el pop, ritmos africanos, hip hop, rap, bachata, guaguancó, ritmos brasileños, plena, salsa, vallenato, cumbia, texturas sinfónicas, ritmos árabes e instrumentos exóticos de la India y el Japón, entre otros. De cualquier forma, pasarán los años y muchos seguirán pensando que Chichi Peralta era el cantante de Procura o Amor Narcótico, siendo así, uno de los malentendidos más grandes de la música latina.
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0: Espero que te haya gustado esta nota de Línea de Tiempo. Mi nombre es Carlos, pienso mucho.

aquí esta historia musical de la que formaste parte. Nos quedamos escribiendo la próxima historia de quienes con su show han estremecido los escenarios del planeta. Otra producción de Sensación, tu entretenimiento en radio.

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1: La hora 4:20.
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2: 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Diversos son los comentarios de las personas que vienen a hacer colas a las estaciones de servicio en Carora. Unos indican que se tardan más de 2 horas. Otros que conductores utilizando la viveza criolla se colean. Y hay quienes opinan que debe incrementar el abastecimiento para que cese esta situación. Escuchemos.
3: Que nos ayuden ahí, que no se haya metido tanta gente, porque mientras más gente se colee, más vamos a durar nosotros aquí en la cola, y que estamos trabajando un poquito fuerte. Cuando otra gente está haciendo otras cosas, no está haciendo nada, y llega y se colea así despacio.
4: Bueno, que llegue un poco más continuo. Evidentemente, a medida que va llegando más continuo, las colas van a ir mermando un poco más.
5: Bueno, y que hay buena distribución.
6: Yo estoy acá de las 3 de la mañana, estoy yo.
7: Cónchale, que por lo menos cuando haya surtido de gasolina, de que la luz no la corte, no la quiten, para que pueda caminar la cola. Cuando menos uno está aquí en la cola, entonces quitan la luz, pierden uno todo el día, todo el tiempo acá, no surte gasolina.
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0: confianza que lo que dicen tus libros contables sea la realidad de tus galpones y cuentas bancarias. Tener inventarios fiables y estados financieros transparentes no es solo un requisito legal, es la brújula para la toma de decisiones estratégicas. Sin datos reales no hay dirección clara. La transparencia operativa minimiza errores, previene fugas y proyecta una imagen de seriedad ante aliados y mercados internacionales. Garantizar la eficiencia en cada número es nuestra responsabilidad. Empresas íntegras, procesos impecables y una gestión que hable de nuestra capacidad de evolucionar hacia la excelencia.
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3: 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El amor, desamor, tristeza, alegría, son sentimientos emocionales en la música. Que actúa como un vehículo para comunicar lo que siente el alma. 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
1: La gata bajo la lluvia plantea una historia de desamor y melancolía que de forma metafórica describe a una mujer que se siente sola y abandonada, buscando refugio de la tormenta emocional de una ruptura sentimental, al igual que un gato callejero busca protección de la lluvia.

0: traición no es literal. Simboliza a una mujer que, a causa de una traición o abandono amoroso, se encuentra a la deriva y vulnerable a la tristeza.
1: Si alguna vez nos vemos por ahí, invítame a un café y hazme el amor.
0: A pesar de su origen imaginativo, conectó profundamente con el público por su capacidad de expresar sentimientos universales de desamor que se mantiene relevante y cercana a generaciones. La Gata Bajo la Lluvia, interpretada por Rocío Dúrcal, fue lanzada en 1981 y formó parte del álbum Confidencias. Soy Richard Alexander Lameda.
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0: 4:57.
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2: Sensación informa. Capturan en flagrancia sujeto por homicidio de su expareja en Cojedes. Gregorio Villalonga Pinto amplía detalles con apoyo de Unión Radio.
3: Comisiones mixtas del Cuerpo de la Policía del Estado Cojedes y de la División contra la Delincuencia Organizada de la Policía Nacional lograron la captura de un sujeto en flagrancia por el femicidio de su expareja en un trágico hecho registrado en la comunidad del nuevo espacio comunitario Hugo Chávez en el municipio San Carlos. El agresor irrumpió en la vivienda de la víctima, la cual se encontraba en compañía de su hijo de 8 años. El atacante arremetió contra la mujer propinándole múltiples heridas con un arma blanca en presencia del menor de edad. Los vecinos de la zona alertaron de inmediato los cuerpos de seguridad, mientras que la víctima, en un intento por salvar su vida, logró salir a la calle para solicitar auxilio. Tras cometer el crimen, el victimario emprendió la huida intentando ocultarse en una zona boscosa adyacente al sector. El capturado será presentado ante la Fiscalía Séptima del Ministerio Público, organismo que presentará los cargos por el presunto delito de femicidio. Desde el estado Cojedes, Gregorio Villalonga Pinto, Unión Radio.
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1: La hora 5:18.

0: 5:31.
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2: 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El presidente de la Asociación de Cañicultores de Venezuela, FESOCA, José Ricardo Álvarez, ofreció un balance del sector azucarero del país, el cual se mantiene en ascenso a medida que se aproxima la mitad del presente año. Señaló: nosotros teníamos este año las aspiraciones de mantener el crecimiento como veníamos anteriormente, pero no lo vamos a alcanzar. Vamos a aumentar un 5% como cifra máxima debido al exceso de lluvias que hubo en el estado portuguesa durante el año pasado, que afectaron a las cañas de azúcar. Adelantó que para el año 2027 aspiran moler por encima de los 5 millones de toneladas, que es lo que aspiraban este año. Respecto al consumo de los ciudadanos, Álvarez explicó que la ingesta per cápita de azúcar en Venezuela está entre 20 kilos y 25 kilogramos actualmente, que es un número razonable bajo los parámetros de la Organización Mundial de la Salud.
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0: 5:41.
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0: 5:56.
1: 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Conductores solicitan mejoras de las vías en municipios de Mérida. Jade Delgado amplía detalles con apoyo de Unión Radio.
2: Los conductores explicaron que los daños no solo se observan en las avenidas principales, pues en las comunidades y zonas agrícolas es más complejo transitar. Gerardo Angulo, taxista.
3: Mérida es una ciudad pequeña, muy complicada por la lluvia, y la vialidad, cada vez que llueve, se hacen huecos nuevos, porque uno va a los barrios que casi nadie más, sino que todo el mundo viene al centro, eso se consigue con unos huecos.
2: Conducir por carreteras con huecos, además de representar un riesgo para los conductores, incrementa los gastos de mantenimiento en una situación económica difícil para los venezolanos. Richard Chirino,

0: meten cariño a la vialidad.
1: A pesar del trabajo de bacheo que han realizado en municipios del eje metropolitano, quienes diariamente recorren las calles, manifestaron que hace falta mucho por hacer para garantizar mayor seguridad vial a los ciudadanos. Desde Mérida, Jade Delgado, Unión Radio.
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